0: Sean todos bienvenidos a disfrutar del programa más farandulero de la radio. Para disfrutar un día más, una noche más, una semana más. Hoy viernes 28 de agosto. Bienvenido, los viernes son de texto. Sí, señor. ¿Cómo están todos ustedes? Nosotros contentos de seguir adelante, contentos de cerrar esta semana como debe ser. Y bueno, aquí estamos. Aquí estamos en Altavista, en el edificio Los Bancos, piso 4, hasta las 10 de la noche. Nuestro número telefónico, el 0414-895-1043. Ese es nuestro número telefónico para que ustedes se conecten hasta las 9:50 de la noche. Nuestras coordenadas, la de nuestra estación, Caroní FM, por Instagram y TikTok. La de nuestro programa, Peter el Más Farandulero, por Instagram. Activarse. Activar el número, el 0414-895-1043. Los viernes son de texto, ¿ok? Cero llamada. Bueno, el que quiera llamar, lo atendemos. Eso es en caso que me digan, te vamos a brindar hoy, Peter. Si no, no atiendo nada. A ver. Bueno, aquí estamos. Galleticas. ¿Ah? Le iba a brindar a José Julián, pero se fue. Gracias a Dios. Yo no los mandé que se fueran temprano. Ellos terminan el programa y se van, salen corriendo. Bueno, debe estar dando vuelta ahí en el estacionamiento. Yo no sé. Los viernes se pone a hacer ejercicio, llega a su casa, se lanza tres arepas. Estoy bajando. 8:24 de la noche, mi gente de Ciudad Guayana, Venezuela y el mundo, a conectarse a través de nuestro streaming, radiocaroni.es.tl. 8:25 de la noche, voy a presentar a mis grandes amigos 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Sí, señor, qué bueno. Hoy viernes, 8:25, y hoy me acompaña El Farandi. En la consola musical, en la asistencia de producción, Oli González. Todos bajo la dirección del ingeniero Rider Quintero. Yo soy Peter Godoy. Productor nacional independiente 30.728, y me conocen en Ciudad Guayana, Venezuela y el mundo como Farandi,
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0: Así es, 8:26. Bueno, ya mucha gente, muchas amistades, entre ellos mi gran hermano Richard Itanare. Vamos a ver si se conecta. Bueno, no me ha dicho nada. De Maracaibo también, mi gran hermano Carlover, otros músicos pertenecientes a la agrupación Los Master también, que escucharon la entrevista de ayer y me saludaron. Así que saludo para todos ustedes en el estado Zulia. Músicos también de Maracay, y hablando de Maracay, de Valencia, el próximo jueves, muchachos, oye, va a estar vía telefónica Héctor Palacio, vocalista del tributo internacional y avalado por Oscar de León. Sí, señor. Tributo al sonero mayor Oscar de León. Sí, señor, vamos a tenerlos vía telefónica a este gran amigo Héctor Palacio. Esperemos, mañana tenemos reunión y esta propuesta está de locos, de locos. 8:27 de la noche, así comienza. ¿Estamos listos para Andy o no? Ah, porque estás comiendo. Ah, chofarando. Ajá, voy a esperar. Ajá, ¿listo?
2: Yes.
0: ¿Está listo? Así comienza Al Ritmo de la Noche.

0: 8:35 de la noche. Qué rápido va pasando el tiempo. 0414-895-1043. Ese es nuestro número telefónico para que ustedes se conecten conmigo. Hoy los viernes son de texto. Así que saludamos a las morochas que se están conectando a esta hora. Saludos, muchachas, en un área 1. 8:35 se está conectando por aquí María José en Manoa. Saludos para ella. Me puede colocar unos temas de Olga Tañón. Listo. Y Alfarandi está buscando allí. De Olga Tañón. Yes. Por aquí saludamos también al señor Rodolfo en la Vía El Pao. Saludos para ellos. Miles de bendiciones. Escuchándote, hijo. Escuchándote desde la Vía El Pao con toda la familia Rodríguez. El señor Rodolfo Rodríguez y familia. Estaba bueno eso, esa torta. Bueno, José Julián no comió. Y por culpa de José Julián, Basilio tampoco comió. No es culpa mía, como dice la canción. Ah, bueno. 8:36 de la noche, voy a hablarles de publicidad. 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A ver. Ajá, para ver. Ajá. ¿Qué tenemos por aquí? Ajá, desde Argentina, imagínense ustedes, desde Argentina. Mi gran hermano, hermano querido. Aprendí mucho de radio también con este gran hermano Richard Itanare. Imagínense ustedes, en Argentina. Estamos. Te estoy ligando que por lo menos que llegue alcalde. ¿Ah? ¿Qué te parece? Alcalde está bien, ¿no, Frandi?
1: Yes.
0: Saludamos por aquí a la señora Gladys. Querida madre de nuestro gran amigo Richard, la esposa Luz y su hijo Adrián. Estamos en la capital federal, en la avenida Córdoba y calle Rodríguez Peña. Bueno, el que le debe, si Richard le debe, voy a repetir el número para que vayan. Saludos, hermano, saludos. Están conectados a través de radiocaroni.es.tl. Qué bueno que nuestros paisanos estén escuchando Caroní 93.1 FM y al más farandulero de la radio. ¿Ah? ¿Qué le parece? Para que bailen estos temas. La línea, mi gran amor. Para que disfruten mi hermano Richard Itanare con su esposa Luz. ¡Ah, qué bueno! 8:39 de la noche. Por aquí saludamos también mi gran hermano también. Puros hermanos. Pero ninguno me brinda algo. Dani Loreto, para complacer a Carolina Hernández con la canción de Elvis Crespo. Nuestra canción. Ya la vamos a buscar. Nuestra canción. Elvis de Elvis Crespo, para Andy.
1: Yes.
0: Su señora esposa. Ya la vamos a buscar, ya la vamos, Ya lo vamos a buscar para que bailen por Villa Jade. Hoy los viernes son de texto. 0414-895-1043. Ese es nuestro número telefónico para que ustedes se conecten conmigo hasta las 10 de la noche. 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Ya fueron. 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Bueno, con $10 brindas algo, Farandi.
1: Yes.
0: ¿O no vas a brindar?
1: No.
0: Pichero, Farandi. 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Ajá. La máquina, me estoy enamorando. Yo te confieso que me estoy enamorando. ¡Ja! Yo también.

0: estaba yo en rumbasvenezuela.com y el fotógrafo era yo. Estaba él en Nicra. ¿Ah? ¿Recuerda, Richard? ¿Recuerda? Bueno, imagínate tú. Y ahorita se está proyectando para algo para el 2027. Mosca. Ay, ay, ay. Mosca con este nombre. Richard Itanare en Argentina. 8:44 de la noche. Se viene el aniversario. Se me olvidó el nombre. En Upata. Una emisora. Se me olvidó. Si me lo puede escribir, Richard. Como me lo envió por nota de voz, no me quiero salir, pero si me lo puede enviar por escrito para decirlo y apoyarlo, pues esos son colegas de Upata. 8:45 de la noche. 0414-895-1043. 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Ajá, 8:46. Le vamos a dar corrido para Andy. Dale que no viene carro. Así es. ¡Qué bueno!
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0: ¿Qué más tenemos en línea? Por aquí saludamos a Saúl Rondón, mi hermano Saúl, también director de medios. Medios de comunicaciones. Por aquí también desde Falcón, los muchachos. Saludos, muchachos. Por aquí también saludamos a mi hermano Juan Carlos. Ajá. Isidro. Ajá, vamos a ver qué dice Isidro hoy. Ahí sí brinda. Bueno, lo voy a atender más. Aló, buenas noches. Aló.
2: Usted.
0: Ajá, ¿me escucha?
2: Copiando bien, todo bien, en bendiciones.
0: ¿Cómo estás tú, Isidro? ¿Cómo te ha ido?
2: Bueno, conversando acá con Marbeli, ¿no?
0: ¿Qué tiene Marbeli? ¿Qué tiene?
2: Bueno, ahí está en sintonía, ahí, imagínate. Y ahorita salían allá arriba y pude comunicarme con Catalina y, ajá, y me dio corte, le manda ahí a Peter a ponerle el del cumpleaños de la nieta que estaba cumpliendo año hoy allá en Mitad Sol.
0: ¿Cómo se llama la nieta?
2: Isabela Vázquez.
0: ¿Cuántos años está cumpliendo?
2: 9 años.
0: 9 añitos. Ajá.
2: Bueno, sí.
0: ¿Ya le compraron la torta?
2: Ya la compraron y se la comieron, pero yo quiero mandar a poner su cumpleaños.
0: No.
2: Vallenatito.
0: No le vamos a colocar nada. Mira que se acuerda, Mosca, se viene septiembre. En septiembre cumple el más farandulero de la radio. Así que pendiente todo el mundo.
2: Bueno, imagínate, todo un buen mes, así que vamos a estar pendientes por ahí, para ver si hacemos el sancocho,
0: ajá, ahora, y ajá, bueno, ya te lo estoy adelantando.

0: Isidro. Así que prepárese bueno, sancoches desde ahorita. Anda comprando.
1: Bueno, y así hay que venir para acá, para que ya conozca acá, y bueno, y así... Veremos aquí que también se saca de aquí de Vía Celestial también, porque hay muchas cosas que hay que llevar a la deriva para que se ejecuten aquí las cuestiones, para ver...
0: Ajá. Se le acabó el saldo. Gracias a Dios. Mentira, Isidro. Isidro es mi hermano. Otro hermano más. 8:50, vamos a escuchar buena música. Ahorita te atiendo, Isidro. Vamos a escuchar buena música, que nos lo están pidiendo nuestros grandes amigos de Villa Jade. Aquí le tenemos esta canción que nos lo pidió Dani Loreto. Elvis Crespo. Ahí viene Dani. Prepara los patines para que baile con tu señora esposa. Ajá. Con su esposa Carolina. Nuestro número telefónico, el 0414-895-1043. A Dani lo llaman el bailador. Así, ahí tienes pues, Elvis Crespo, nuestra canción. Escuchamos unos temas y al regreso seguimos con más del programa más farandulero de la radio, Al Ritmo de la Noche.

8:59 de la noche, 0414-895-1043. 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Ajá. 9 de la noche. Así que la segunda hora va a estar buenísimo. El día jueves, el próximo jueves, vamos a tener a Héctor Palacio con su tributo a Oscar de León. No se lo pueden perder. A la primera hora, Héctor Palacio con el tributo internacional a Ruby Pérez. 9 de la noche. Así comienza la segunda hora del programa más farandulero de la radio, Al Ritmo.

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0: Así comenzamos a la segunda hora a las 9:21 de la noche. 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Ya vamos a hablar de ello. 0414-895-1043, nuestro streaming. Saludos para Astur Power, también está en Chile escuchándonos a través de radiocaroni.es.tl. Saludamos al sobrino César, que también está en Chile escuchando el programa. Saludos para su esposa y para su hijo. Bendiciones para todos ellos. 9:21 de la noche. Activarse. Vamos a ver quiénes están conectados a esta hora. 9:23 de la noche. Te gustan los chinches, Parandi. Te gustan los chinches. 9:23 de la noche. A ver, por aquí nos dejó un mensaje nuestro gran amigo Dani Loreto. Nos dice: Parandi, excelente programación que estás haciendo en la radio. La selección de música y los contenidos de tu programa hacen que escucharte sea siempre un gusto. Sigue con ese gran trabajo. Qué buen mensaje. Qué bueno. Gracias, hermano. Gracias. Toda mi gente de Villajada están conectados a través de nuestro dial Caroní, Caroní 93.1 FM, la imbatible como tú. Es lo que nos gusta hacer, para que siempre estén conectados con nosotros, para saber dónde están las rumbas. Hoy es fiesta, hoy 28 de agosto. Bueno, yo me vine live, se me olvidó. Hay hoy fiesta en Macro 1. Hay una disco que está nueva y se me olvidó. Y así no me van a dejar pasar. La productora que no me dijo nada, se me olvidó. Acostumbrar que los viernes, como dice José Julián, con los, ¿cómo que dice él? Los chungos. ¿No te acuerdas, Parandi? ¿No te acuerdas? No me acuerdo. Creo que los chungos, que dice él. Mira, hoy vino con los chungos, algo así. ¿Sabes qué? José Julián inventa unas cosas. 9:24 de la noche, voy a hablarles de publicidad de mis grandes amigos de Donde Mili.
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0: 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Wisin, Yandel y Romeo Santos aullando.
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0: 9:34 de la noche. 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Laboratorio Clínico Biocelac, tu laboratorio de confianza. 9:36 de la noche. Hoy es viernes, seguro, ¿o no? Hoy es viernes, Fernandi. Yo creo que tú me estás engañando. Hoy es viernes.
1: Yes.
0: Ah, estás pila. El próximo jueves vamos a tener vía telefónica a Héctor Palacio, tributo internacional a Oscar de León. Buenas entrevistas. Ya estamos esperando la información y confirmación de otro artista que va a estar el próximo. Y después vamos a empezar con los artistas regionales para que vengan y se hagan conocer un poco más. 9:37 de la noche. A ver quién tenemos por aquí. 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Queremos llegar a bastantes seguidores para colocar el live. Me dijeron que tenía que tener más de 50, más de 60. Así que llevamos poquito porque, gracias a Dios, José Julián me regaló el celular. Bueno, me lo va a regalar ahorita. La rifa es el 16 de septiembre y ese día cumple. ¿Quién cumple, Farandi? ¿Quién cumple?
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0: Ese mismo. Preparen los regalos. Ya Isidro dijo que va a preparar la sopa para el fin de semana. Porque creo que cae miércoles. Creo que miércoles o jueves, algo así es. Verifica allí, ¿vale? ¿Cuándo cae? Cae miércoles. La productora está pendiente porque le toca brindar. ¿Ah? Cae miércoles. Así que el que quiera venir a nuestra casa radial, vengan, traigan su torta. Acuérdense de las fiestas de antes. Arroz con pollo, torta, refresco. ¿Qué tú dices, Brandy? La piñata. Brandy, que traigas una piñata. Pero es chistoso, Brandy. 9:39 de la noche. 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Gente de zona y Silvestre Dangón, el mentiroso.

9:46 de la noche, 0414-895-1043. Ese es nuestro número telefónico, nuestro Instagram de nuestro programa, Peter el Más Farandulero. Así de sencillo y así de fácil. Conéctense con nosotros de lunes a viernes de 8 a 10 de la noche, por aquí, por este dial. Es como tú, Caroní 93.1 FM. 9:46 ¿Dónde están activados? Por aquí nos saludan Anabel desde el Guamo. Saludo, Peter, aquí estamos comiendo perros calientes. Todas las amigas de un seguro de aquí de Puerto Rico. No vamos a decir el nombre. Ok, está bien. Ves y brindan. Mira, Anabel, acuérdate de mi regalo el 16 de septiembre. Ah, bueno. 9:47 de la noche. 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

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La gente dice, tú me leíste la mente, Gabriel. No, pasa que es activo, el muchacho trabaja desde temprana edad. Y ahorita le monto su negocio, emprendedores, muchachos jóvenes, muchachos con ganas de crecer. Hágalo usted también, así como el Farandi, puro metido aquí en la computadora. ¿Ah? Nada, eso es lo que sabe hacer. Yes. Más nada. Y compartiendo conmigo aquí, comiendo chucherías. Lo que le gusta. 9:50 de la noche. Qué viernes. Que te quiero, viernes. Bueno, mañana hay fiesta. Mañana hay fiesta. Te digo, hoy es fiesta en un sitio nocturno. Mañana hay varios. Varios sitios nocturnos que nos invitaron. No sé para dónde ir. En realidad no sé para dónde ir. Yo tengo unas ganas de no salir para no gastar dinero. Pero si me invitan voy. ¿Ah? Voy a decir como dice Gabriel. La tarjeta se me bloqueó. ¿Cómo pago? ¿No tiene pago móvil? No, tengo este perolito. Me voy con el celular más viejito. Así le dice a Carla, mi amor, paga tú, porque la tarjeta se me quedó en el otro pantalón. La amiga Carla acá mirando, ¿y tú no pudiste cambiar? Pero se me olvidó, mi amor, paga tú hoy. Después cuando llega quincena, Gabriel no sale más. Mira, no, vamos a trabajar, que hoy no vamos a salir. Ah, pero te toca a ti brindar. Lo queda mirando. Vamos a trabajar, mi amor. Primero es el trabajo. 9:52, casi nos vamos. Vamos a escuchar buena música. Fran Reyes, amor a distancia. Ya venimos.

0: Bueno, ahí bajamos un poquito los decibeles para despedir el programa, porque vamos a despedir este programa con Cohetes, Bumbá, Calixto. Pónganse las pilas, preparen los zapatos, que se viene bueno este tema. Bueno, yo despido este programa por el día de hoy. Gracias a todos ustedes, gracias a Dios por acompañarme en estos 120 minutos, compartiendo con Ciudad Guayana, Venezuela y el mundo, que me acompañó a través de este dial Caroní 93.1 FM. 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
0: Así es. 9:58. Alguien que quiera mandar un saludo en especial para cerrar este programa por el día de hoy. El próximo jueves vamos a tener a Héctor Palacio con el tributo internacional a Oscar de León, así que no se lo pueden perder, va a estar de loco, excelente, así que no se lo esperamos. Y este fin de semana, pórtense bien, si van a beber, si van a compartir, si van al río, si van a la piscina, háganlo con mucha precaución, con mucha responsabilidad. Y si andan con su hijo, hágalo. Si va a manejar, no beba mucho. Tranquilito. Disfrute sanamente, entre panas, entre familia, con los que vayan a salir. Vayan con bien y reingresen con bien también. Siempre con Dios. Presínese, que Dios lo lleve con bien y lo traiga con bien. Y todo, mi gente, esperemos que la próxima semana tengamos más patrocinantes y más y premios. Se vienen premios, Mosca, se vienen premios. 9:59 de la noche. Yo despido este programa así a lo grande. ¡Ajá! ¡Nos fuimos! Dolceir Gutiérrez. Fin de semana, ron para todo el mundo. Sí, señor. Se les quiere mucho. 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Feliz noche. Dale.

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Todas las alabanzas y los nombres más hermosos pertenecen a Dios Todopoderoso, Allah subhanahu wa ta'ala, el Altísimo, el Misericordioso, el Compasivo, dueño del día de la resurrección, dueño del día del ajuste de cuentas. Todas las alabanzas y los nombres más hermosos pertenecen a Dios Todopoderoso, Allah subhanahu wa ta'ala, el Eterno, el Sublime, el Sustentador. Solo a Él adoramos y solo en Él buscamos ayuda. Nos refugiamos en Allah subhanahu wa ta'ala de la maldad, de nuestra propia alma, de nuestro ego, de nuestro orgullo y de las malas acciones que eso pueda causar en nuestra vida, del perjuicio que pueda traer en nuestra vida y a la vida de otras personas. Nos refugiamos en Allah subhanahu wa ta'ala de las tentaciones de esta vida, de la corrupción de esta vida. Nos refugiamos en Dios Todopoderoso, en Allah subhanahu wa ta'ala, de los castigos en la tumba y de los tormentos en el infierno. Buscamos refugio en Dios Todopoderoso, en Allah subhanahu wa ta'ala, de caer en las innovaciones en la religión, de caer en las innovaciones en la fe. Porque como dijo el profeta Muhammad sallallahu alaihi wasallam en una narración auténtica, que cada innovación es un extravío y cada extravío terminará en el infierno. Nos refugiamos en Allah subhanahu wa ta'ala de caer en las sectas, aquellos grupos extremistas, fanáticos, que no practican sino los deseos de su corazón como una religión. A quien Dios guíe en esta vida, nadie puede desviarlo, pero para quien rechaza el mensaje por rebeldía, por orgullo, nadie puede guiarlo. Atestiguo de que no existe otra divinidad digna de ser adorado excepto Allah, único sin asociados, y atestiguo de que el profeta Muhammad sallallahu alaihi wasallam es su siervo, es su mensajero, el sello de los profetas, el profeta iletrado, el profeta anunciado tanto en la Torá como en el Evangelio al final de los tiempos. Oh Allah, bendice al profeta Muhammad, a su amada familia, a sus nobles compañeros y a todas aquellas personas que sigan su guía recta hasta el final de los tiempos. Amén. Muy buenos días tengan todos, respetados hermanos y hermanas en el Islam, respetados oyentes. Bienvenidos a la edición del programa número 189 de Conociendo el Islam por aquí, por la 93.1 FM Radio Caroní, la imbatible. Estamos bajo la dirección del ingeniero Rieder Quintero, bajo la administración de la licenciada Marcia Borges. En los controles tenemos a nuestro amigo el señor Said El Nesser y quien les habla por aquí, su amigo el señor Omar Vázquez. El día de hoy, 22 de agosto del año 2026, hemos traído para todos ustedes, con el permiso del Creador, con el permiso de Dios Altísimo sea, el programa número 18 dedicado al tema del monoteísmo. Hemos preparado un programa también relacionado a este pilar tan fundamental, tan importante para nuestra vida, para orientar a todos nuestros hermanos y hermanas en el Islam y como conocimiento general hacia las personas acerca de aquellos actos de adoración que pueden sacar a una persona de su religión, del Islam. Son actos de adoración que invalidan el testimonio de fe. Vamos a recordar brevemente, en una síntesis muy resumida, lo que hemos hablado a lo largo de 17 programas por aquí desde que empezamos el desarrollo del monoteísmo. Hablamos acerca del concepto del monoteísmo y lo que representa el monoteísmo para la vida de la gente, la importancia que tiene este pilar para esta vida y para la otra. Hablamos acerca de sus pilares, hablamos acerca de sus condiciones, citando siempre al Sagrado Corán, citando la información o la enseñanza que dejó el profeta Muhammad sallallahu alaihi wasallam referido a esto. Hemos desarrollado también hemos hablado acerca del contenido o cómo fue distribuido el mensaje del monoteísmo a la gente de Meca,
en el periodo cuando estuvo el profeta Muhammad, 13 años, los primeros 13 años de la profecía en Meca, y hablamos también cómo fue la prédica del mensaje a la comunidad de judíos, cómo fue la prédica del mensaje a la comunidad de cristianos, cómo fue la prédica del mensaje a los reyes que existían en la península árabe. Todo esto lo fuimos hablando poco a poco, dando ejemplos, citando del Sagrado Corán versículos, dando la información que dio el profeta Muhammad sallallahu alaihi wasallam, ejemplificando todo para que sea de la manera más clara posible. Ahora nos toca desarrollar, a partir del día de hoy, nos toca desarrollar aquellos actos de adoración que puede realizar una persona, pero que están en contra de la ley de Dios, están en contra de lo que llamamos nosotros el testimonio de fe mismo. Son actos de adoración que contradicen la fe de un musulmán. ¿Por qué los realizaría una persona? Puede ser por ignorancia, puede ser por que su comunidad así lo hace, se afecta de la comunidad, puede ser por orgullo propio, puede ser por la crianza que le dieron sus padres, pero lo más importante es nosotros aclararle a todos nuestros hermanos y hermanas en el Islam, al público en general, para que no generalicen. Si un musulmán está en una tumba adorando o pidiéndole a esa persona que está en la tumba, un huesero, un poco de un esqueleto que está allí, van a decir que todos los musulmanes, porque así generalizan las personas, dicen que todos los musulmanes están adorando tumba. Y lo más importante en este programa, a partir del día de hoy, estamos en el día 9 del mes 3 de Rabi al-Awwal del año 1448 del calendario islámico, 22 de agosto del año 2026 del calendario gregoriano, lo más importante es entender la terminología y comprender el significado de lo que significa una adoración, el significado de lo que significa asociar algo con Dios y los actos de adoración que pueden excluir a la persona de su monoteísmo. Hemos hablado 17 programas de la importancia del monoteísmo y el día de hoy vamos a empezar con aquellos actos que pueden invalidar la fe de una persona. Estos actos son algunos de un pecado grandísimo mayor que te sacan de la religión, y hay otros actos de este tipo que, aunque no te sacan de la religión, son muy peligrosos realizarlo. El peligro radica en aquellas cosas pequeñas que realiza una persona que ciertamente puedes obtener el perdón de Dios, pero cuando la persona se acostumbra a realizar esto, se convierte ya en un acto mayor, porque se crea como una costumbre de conducta en la vida del ser humano. Una persona que dice una mentira hoy, pero recapacita y no vuelve a mentir, es una persona que obtiene el perdón de su Creador. Si la persona rectifica su vida y no vuelve a mentir, siempre habla con la verdad, es una persona que ciertamente encontrará el perdón de su Creador el día de la resurrección. Pero una persona que miente hoy, miente mañana y sigue mintiendo, y cada vez que habla toma la mentira como una forma de vida, ya eso no es un pequeño pecado, es algo muy muy grave en la balanza en contra suya el día de la resurrección. Esperamos que les guste. Ha sido elaborado con mucho cariño, con mucha dedicación, con mucho esfuerzo de parte de nuestro amigo el señor Said El Neser, y quien les habla por aquí, de su amigo el señor Omar Vázquez. Vamos a empezar la programación, respetados hermanos y hermanas en el Islam, respetados oyentes. Vamos a empezar la programación del día de hoy haciendo una pregunta para empezar a mover las neuronas, para reflexionar sobre este tema. Nos gustaría desde aquí, de Conociendo el Islam, para todos nuestros hermanos y hermanas en el Islam, en la religión y al público en general, hacer una pregunta. ¿Quién de las personas en este momento, quiénes de los musulmanes en este momento, las personas que hacen el testimonio de fe, que hicieron el testimonio de fe ya hace tiempo, donde atestiguaron de que no existe otro Dios de ser adorado excepto Allah, y atestiguan de que Muhammad es el mensajero de Allah? Estas personas son musulmanes,
por el testimonio de fe que acaban de dar. Pero estas personas, ya sea que tengan un día en la religión o tengan 20 años en la religión, ¿quiénes de los que están presentes en la actualidad se sienten protegidos totalmente o dicen: yo nunca voy a asociar nada con mi Creador? ¿Quiénes de los que estamos presentes, incluyo al señor Said, mi persona misma, los sheikh que existen en la actualidad, en el mundo entero, en cada mezquita, quiénes de las personas que en este momento es musulmán puede decir que está 100% seguro que nunca va a asociar nada con su Creador? Es una pregunta de reflexión. Y para empezar a darle cuerpo al programa, nos gustaría citar desde el Sagrado Corán, desde la palabra de Dios en el Sagrado Corán, revelada al profeta Muhammad sallallahu alaihi wasallam, específicamente el capítulo 14 del Sagrado Corán, conocido con el título del propio nombre de uno de los profetas y mensajeros más grandes que Dios pudo enviar a la tierra, el profeta Abraham, al que hizo surgir dentro de la comunidad de Irak, Babilonia, hace muchos miles de años atrás. Vamos a citar, para darle cuerpo al programa, el capítulo 14 del Sagrado Corán, conocido con el título de Ibrahim, versículo 35. Lo que vamos a mencionar a continuación, respetados hermanos y hermanas en el Islam, lo que vamos a mencionar a continuación representa la súplica o parte de la súplica que estaba haciendo el profeta Abraham en relación a la Meca, cuando él dejó a su esposa Agar o Hajar y a su primer hijo, y en ese momento su único hijo, lo dejó allí en el desierto. En ese momento no existía, estaba un desierto lo que es la Meca en la actualidad, esa parte, ese desierto donde se construiría la primera casa de Dios, la Meca, donde el profeta Abraham, con el pasar de los años, junto a su hijo Ismael, construirían este centro de adoración, esta casa de adoración, exclusivamente para realizar los rituales de la peregrinación. Todo para adorar a Dios Altísimo sea. Leemos para ustedes lo que puede ser interpretado al castellano, capítulo 14 del Sagrado Corán, versículo 35. Y cuando Ibrahim dijo: Señor mío, haz esta tierra segura y apártanos, a mí y a mis hijos, de la adoración de los ídolos. Repetimos, desde el Sagrado Corán, capítulo 14 del Sagrado Corán, versículo 35, leemos para ustedes lo que puede ser interpretado al castellano. Y cuando Ibrahim dijo: Señor mío, haz esta tierra segura, refiriéndose a la tierra de Meca, y apártanos, a mí y a mis hijos, de la adoración de los ídolos. Estas palabras representan algo muy importante para la vida de un musulmán en la actualidad. Representan algo muy importante para la sociedad que sigue las enseñanzas del profeta Muhammad sallallahu alaihi wasallam. Estas palabras que ha mencionado Ibrahim en su tiempo de vida, cuando estuvo en Irak, Babilonia, hace muchos años atrás, representan para nosotros una gran enseñanza. Enseñanza desde todo tipo de ámbitos. Los profetas y mensajeros de Dios, estos hombres a los cuales Dios dio su palabra, su revelación, son los hombres con más fortaleza dentro de toda la humanidad, dentro de toda la sociedad de seres humanos. Estos hombres que en algún momento se levantarían como profetas y mensajeros de Dios a lo largo de la historia de la humanidad, eran los hombres con más fortaleza dentro de las comunidades. Y no existirá, no va a existir hasta el final de los tiempos,
una persona fuera de este grupo seleccionado por Dios que pueda tener esta calidad humana. Repetimos, no existirá hasta el final de los tiempos hombres que puedan superar la calidad de personas que eran estos hombres, hombres seleccionados por Dios, por Allah subhanahu wa ta'ala, no hombres que se autoproclaman puros o se autoproclaman profetas. Estos hombres eran los más fuertes dentro de la humanidad, empezando por el primero de ellos y nuestro padre, que la paz y las bendiciones de Dios sean con él, nuestro padre Adán, el profeta Adán, empezando por Adán, el molde del cual Allah subhanahu wa ta'ala hizo surgir las naciones de seres humanos que iban a venir a la tierra, hasta el último profeta Muhammad sallallahu alayhi wa sallam. Más fuertes, con una fortaleza indiscutible e insuperable, tanto en su fe, en su creencia, nadie puede superar a estos hombres. En su certeza, en su confianza en Dios, la entrega, lo que llamamos nosotros la entrega a tu Creador, en su inteligencia, en su constancia, en sus actos de adoración, en sus palabras y la elocuencia de sus diálogos, por tener la palabra de Allah en sus manos, una revelación sagrada descendida desde los cielos a los profetas exclusivamente para guiar a su comunidad, con milagros que fuera de esto, de este grupo seleccionado por Allah subhanahu wa ta'ala, nadie puede decir que está en la capacidad de realizar algún milagro. Estos hombres representaban el ejemplo a seguir de la comunidad por todo lo que acabamos de mencionar. Y aún así, con todo y esto que hemos mencionado, profetas de la calidad de Abraham, de Ibrahim alayhi salam, que la paz y las bendiciones de Dios sean con él, buscaba refugio en Dios Altísimo, sea de no caer en la idolatría. Repetimos, con toda la calidad humana, con toda la fortaleza física, espiritual e intelectual que tenían los profetas y mensajeros de Dios, encontramos una revelación sagrada en el Corán, donde Abraham, que la paz y las bendiciones de Dios sean con él, está buscando el refugio en Dios de nunca caer en idolatría, él y su familia. Y esta es la primera enseñanza con la que vamos a despedir la primera parte del programa, que aunque ellos están protegidos contra eso de la idolatría, aunque los profetas y mensajeros de Dios, por el contrario, vinieron a combatir la idolatría, a pesar de eso, como ellos son el ejemplo y la guía a seguir de las personas, ellos mostraban a las personas de las comunidades, a sus sociedades, cómo buscar refugio en Dios contra esto tan dañino que es la idolatría. Porque saben que el Satanás, Iblis y sus legiones de demonios tienen muchos caminos para llevar al ser humano a cometer idolatría, a cometer asociación. Repetimos, estas personas, por ser el ejemplo a seguir de las comunidades, que Dios Altísimo sea, que Allah subhanahu wa ta'ala ha puesto o puso en su debido momento
como líder y lo levantó como profeta, con todos los signos y las señales para que pudieran creer en él. Estas personas, por ser el ejemplo a seguir, aún así, aunque ellos están protegidos por Dios Altísimo sea, de caer en esto de la asociación, y por el contrario, ellos fueron a combatir la idolatría, aún así ellos hacían las súplicas para que las sociedades tomaran el ejemplo a seguir, para que la gente viera cómo me protejo de caer en idolatría, cómo resguardo mi fe, cómo protejo mi testimonio de fe. Obviamente los profetas y mensajeros de Dios son enemigos del Satanás y de todos los demonios, y ellos conocen claramente por revelación que el Satanás tiene otros accesos para llevar disfrazadamente al hombre a cometer idolatría, a cometer asociación. Con esto despedimos la primera media hora de la programación de Conociendo el Islam. A partir de aquí vamos a seguir la secuencia. Vamos a comenzar a desarrollar más versículos del Sagrado Corán hasta llegar a los conceptos que tenemos que manejar, respetados hermanos y hermanas en el Islam, respetados oyentes, conceptos de la religión que todo musulmán debe saber, y que la persona en general, el ciudadano, aquel que no es musulmán, puede ser cristiano, puede ser de otra religión, puede tener su propia creencia en la ciencia, quienes estén escuchando la programación y puedan tener vecinos musulmanes o trabajen con musulmanes, puedan conocer de la parte educativa, no por creencia, sino por educación, lectura y cultura general, puedan conocer los conceptos que componen nuestra creencia. En caso de, por ejemplo, si yo observo, yo tengo musulmanes que trabajo con ellos, o son vecinos míos, o hay una comunidad de musulmanes, si yo llegase a ver a un musulmán cometiendo un acto de idolatría, como por ejemplo pedir a un muerto salud, dinero, trabajo, cuando yo conozco el concepto, yo puedo decir claramente, esta persona está equivocada, este no es de los musulmanes que están adorando a Dios. Esta persona ciertamente está cometiendo algo diferente, porque la norma en la actualidad y en las sociedades donde hay musulmanes, que son minoría, es que las personas generalizan. Si un musulmán está en un cementerio pidiéndole a su mamá, pidiéndole a su papá, pidiéndole a un sabio que murió 60, 70 años atrás, pidiéndole en la tumba, van a decir que todos los musulmanes son idólatras. Para eso es la programación del día de hoy, para ir comprendiendo conceptos indispensables en nuestra vida y para proteger nuestra creencia. Salamu alaykum wa rahmatullahi wa barakatuh. Bismillah, alhamdulillah, wa salatu wa salamu ala rasulillah. En el nombre de Dios Altísimo sea, y que la paz y las bendiciones de Dios glorificado sean con el profeta Muhammad sallallahu alayhi wa sallam. De la paz y las bendiciones de Dios Altísimo sean con los profetas anteriores al profeta Muhammad sallallahu alayhi wa sallam. Que Allah subhanahu wa ta'ala esté complacido con todos los apoyadores de los profetas cuando existieron profetas sobre la tierra. Que Allah subhanahu wa ta'ala nos permita a nosotros, a la última nación, la última generación de seres humanos que va a estar hasta el final de los tiempos, poder morir con la creencia monoteísta en Dios Todopoderoso, poder morir musulmanes sometidos a Dios y podernos reunir con todas estas personas en el paraíso. Amén. Continuamos, respetados hermanos y hermanas en el Islam, respetados oyentes. El siguiente versículo que vamos a leer del Sagrado Corán, la siguiente información extraída del Sagrado Corán, va a establecer el termómetro o la medición, como cada musulmán, cada persona que ha pronunciado el testimonio de fe, algún momento en su vida que ha dicho, atestiguo de que no existe otra divinidad digna de ser adorada, excepto Allah, único sin asociado, y atestiguo de que el profeta Muhammad es su siervo y es su mensajero, la persona
que haya hecho este testimonio de fe, para efectos de proteger su fe, su creencia, vamos a establecer para ello, desde el Sagrado Corán, la medida con la que la persona va a poder visualizar cuando un acto de adoración es aceptado por Dios Altísimo sea. A través de este versículo que vamos a mencionar, la persona misma, estudiando, preparándose, cuidando su religión, cuidando su fe, cuidando su creencia, puede establecer una medida para saber si el acto de adoración que está realizando son aquellos actos de adoración que Dios Altísimo sea así lo ha ordenado, y el profeta Muhammad sallallahu alaihi wasallam así lo enseñó como práctica de vida. Vamos a leer desde el Sagrado Corán, desde el capítulo número 4. Repetimos. Desde el Sagrado Corán, capítulo número 4, conocido como las mujeres. Repetimos, capítulo 4 del Sagrado Corán, conocido como las mujeres, versículo 48. Leemos para ustedes lo que puede ser interpretado el castellano. Es cierto que Allah no perdona que le asocien con nada, pero fuera de eso, perdona a quien quiere, y quien atribuya asociados a Allah habrá forjado una falsedad incurriendo en un gran delito. Repetimos. Capítulo 4 del Sagrado Corán, versículo 48. Es cierto que Allah no perdona. Esta palabra, señores, es la clave que nosotros debemos mantener. Aquí Dios está declarando que Él no perdona a una persona que haya muerto asociando algo con Él. Aquí es donde está el peligro. Aquí es donde está la fuente de sabiduría de la cual nosotros vamos a partir para determinar si los actos de adoración que estamos haciendo son aceptados por nuestro Creador, fueron explicados por su mensajero Muhammad sallallahu alaihi wasallam y fueron puestos en práctica como forma de vida para la sociedad. Leemos desde el Sagrado Corán: es cierto que Allah no perdona que le asocien con nada, pero fuera de eso, perdona a quien quiere. Es decir, tenemos el caso de asociar algo con nuestro Creador. Ese pecado Dios no lo perdona, pero fuera de eso, los pecados, otros pecados que pueda cometer la persona, estas personas pueden alcanzar el perdón de Allah subhanahu wa ta'ala. Una persona que muere siendo un idólatra o asociando algo con Allah, con Dios Todopoderoso, esta persona lamentablemente sus 60, 70, 80 años de vida que Dios le dio en este planeta habrán sido en vano, y su destino será el infierno. Repetimos, una persona que por decisión, por creencia, a pesar de que se le muestran las pruebas, se le llama al monoteísmo, pero esta persona decide por cuenta propia asociar algo con su Creador, Allah subhanahu wa ta'ala, de morir en esa condición, Allah subhanahu wa ta'ala, Dios Altísimo sea, es claro y directo, Él no perdona que se le asocie con nada. Ahora, fuera de ello, por ejemplo, una persona, un musulmán, vamos a hablar del caso del musulmán, puede tener problemas con el alcohol, puede tener problemas
con el cigarro, puede tener problemas con las apuestas, pero si esta persona rectifica su vida, pide perdón, se arrepiente, ve el mal que está haciendo para él y su familia, él podrá encontrar el perdón 100% de su Creador el día de la resurrección. ¿Qué pasaría si una persona, siendo musulmán, que ingiere licor, está en las apuestas, está en fornicación? ¿Qué pasa si no se arrepiente? Automáticamente, y es lo que siempre hemos mencionado, que es una pena, de verdad, una pena, y es algo muy lamentable, de la nación del profeta Muhammad sallallahu alaihi wasallam, un musulmán que vaya a entrar al infierno. Tiene que ir al infierno para purificar toda esa maldad de la cual no se arrepintió. Por eso es el llamado a todos nuestros hermanos y hermanas en el Islam. El momento es ahora. Si yo tengo que pedirle perdón a mi Creador, disculparme con una persona a la cual ofendí, no reincidir más, luchar contra esa mala costumbre, esa indecencia de no volver a caer en ella, pedir perdón, el momento es ahora para que no tengas que entrar al infierno el día del juicio final. Va a estar un tiempo en el infierno y después, por la misericordia, ya cuando, antes de que sean cerradas las puertas del infierno, Allah subhanahu wa ta'ala, por su creencia, porque nunca asoció nada con su Creador, va a pasar al paraíso. Pero ¿qué necesidad tiene un musulmán en este momento de estar haciendo estas indecencias y estas negligencias que lo pueden llevar a conocer los tormentos del infierno? Ninguna. Ese es el significado del versículo. Cualquier persona que mantenga su creencia firme y tenga pecados como ser humano, porque no somos perfectos, no somos santos, no somos puros, tenemos deseos, tenemos libre albedrío y hay muchas tentaciones en la sociedad, pero si nos mantenemos en el monoteísmo, tengan 100% seguro que en este versículo dice: fuera de eso, Allah subhanahu wa ta'ala perdona a quien Él quiere. Partiendo de este versículo, respetados hermanos y hermanas en el Islam, respetados oyentes, establecemos las bases sobre un límite donde fuera de eso no existe el perdón de Dios Altísimo sea. Con este versículo se establece la frontera entre lo que es la actuación del siervo de Dios, la actuación del ser humano en la sociedad, en su vida diaria, y una frontera que cruzada a lo que Dios está prohibiendo y a lo que está advirtiendo, no podrá alcanzar el perdón de su Creador. Esto es un límite entre los pecados del ser humano y el perdón de su Creador. A partir de aquí, cualquier persona que vea un acto de indecencia, un acto de corrupción, sabrá si eso tiene perdón o no tiene perdón por parte del Creador, el Creador de los cielos y de la tierra. Muchas personas, al ver un acto de indecencia de un hermano musulmán, siempre tienden a criticarlo y a condenarlo. Tú lo que vas al infierno, tú no tienes salvación. Esas palabras caen automáticamente por el versículo que acabamos de leer. Si una persona se dedica a la estafa y la comunidad lo conoce, ese es un estafador.
¿Esta persona acaso van a decir, no, se va al infierno, 100%? ¿Por qué vamos a decir eso? ¿Por qué vamos a decir que la persona va a ir al infierno? ¿Acaso nosotros tenemos el juicio? ¿Acaso nosotros somos los guardianes de la puerta del infierno? No. Ubíquense en el contexto del versículo. Fuera de asociar algo con Dios, Dios perdona a quien quiere. Ahora, es parte de la persona de cambiar su vida. Si era un estafador, cambio mi vida. Devuelvo el derecho a las personas que estafé, pido perdón al Creador y vivo una vida mejor. No hay nada en esta vida que Dios no perdone, excepto esa idolatría, asociar algo con Él. ¿Estamos de acuerdo? Esperemos que esto ha sido totalmente claro, porque vamos a comenzar a partir de ahora con conceptos para establecer. Por ejemplo, vamos a pasar inmediatamente, te dedino al corte de la primera hora del programa. Vamos a pasar de la manera más sencilla, respetados hermanos y hermanas en el Islam, respetados oyentes. Vamos a pasar de la manera más sencilla a una explicación, algo desde el punto de vista educativo, palabras claras, palabras concisas, en nuestro vocabulario, el castellano. Vamos a establecer el concepto de lo que significa, de acuerdo a la jurisprudencia islámica, qué significa esa palabra asociar algo con Dios. Repetimos, vamos a definir conceptualmente el significado de lo que es ese peligro que está en el versículo. Cuando Allah subhanahu wa ta'ala le revela a su profeta Muhammad sallallahu alayhi wa sallam, le dice, es cierto que Allah no perdona, ahí no existe perdón, señores, que se le asocie con algo. ¿Qué significa esto de asociar algo con Allah subhanahu wa ta'ala? ¿Qué significa esta palabra desde el contexto de la religión, desde la ley de la religión? Su origen lingüístico en el árabe, en el que fue revelado el Sagrado Corán, idioma obviamente del profeta Muhammad sallallahu alaihi wasallam, el idioma de la Meca entera, o muchas personas le llaman el árabe puro. Esa palabra que nosotros en castellano le decimos asociar algo con Allah o algo con Dios, en árabe se le conoce como shirk. Repetimos, esa palabra que está mencionada en el Sagrado Corán, en el versículo que acabamos de leer del capítulo de las mujeres, capítulo 4, versículo 48, esa palabra mencionada allí, Allah subhanahu wa ta'ala, en el idioma original del Corán, Allah la reveló al profeta Muhammad sallallahu alaihi wasallam como shirk. Una palabra tan pequeña, pero miren todo el perjuicio que puede hacerle al shirk. Una palabra tan pequeña, pero miren todo el perjuicio que puede hacerle al ser humano, de la persona caer en ese pecado. Esto es algo de mucho interés para todos nuestros hermanos y hermanas en el Islam. En el contexto del árabe, del idioma árabe, en el que fue revelado el Sagrado Corán, la palabra shirk, esta palabra que significa en el Sagrado Corán, al ser revelada como asociación, significa algo o cualquier cosa que puede ser compartida en varias partes, pero ninguna de las partes puede reclamar la propiedad absoluta de ese todo. Repetimos, desde el idioma árabe, el significado de la palabra shirk
que es el estudio en el que nosotros vamos a basarnos para estudiar qué significa asociar algo con Allah. Significa algo, cualquier cosa, algo que pueda ser compartida entre varias partes, pero ninguna de ellas puede reclamar el derecho total sobre eso. Ahora, la palabra shirk, asociar, dentro de la religión, dentro del idioma de la religión, el Islam, dentro de las enseñanzas que dio el profeta Muhammad sallallahu alaihi wasallam sobre este tema, la palabra shirk significa atribuir un socio o copartícipe a Dios Todopoderoso, ya sea en su divinidad o unicidad, en su señorío o en su majestad, o en sus nombres y atributos. Repetimos, la palabra shirk en el idioma de la religión, el Islam, la ley de Dios, la palabra shirk significa atribuir un socio o copartícipe

va a comenzar a poner ejemplo. Nuestra recomendación para todos nuestros hermanos y hermanas en el Islam, al público en general, vayan a las mezquitas, ubiquen la sabiduría. En la actualidad hay mucho esfuerzo por la causa de Dios. El yihad fi sabilillah, en mandar sabios a las comunidades donde no hay sabios para la orientación religiosa. Nuestra recomendación, ir donde los sheikh, los sheikh que están ubicados en las mezquitas, para preguntarle: oh respetado sabio, salamu alaykum wa rahmatullah, este acto de oración es asociación, y él les va a explicar con base, explicaciones claras sobre si eso representa un acto de adoración. Porque lamentablemente en la actualidad las redes sociales, la inteligencia artificial, las páginas que muchas personas siguen, están embasurando el conocimiento islámico.

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fuera de ayudar, fuera de ayudar al musulmán, de ayudar al creyente, están confundiendo en la religión a muchas personas. Estos conceptos que estamos dando, inshallah, con el permiso de Allah subhanahu wa ta'ala, vamos a darlo como ejemplo, vamos a ejemplificar para que podamos entender concepto y práctica. Salamu alaikum wa rahmatullahi wa barakatuh. Queremos mandar un saludo para todas las personas, nuestros amigos, nuestros hermanos en la religión, el público en general que sigue la programación de Conociendo el Islam. Un saludo desde aquí, desde la 93.1 FM, Radio Caroní, La Imbatible, Puerto Ordaz, Estado Bolívar. Un saludo para toda nuestra gente de aquí, de Puerto Ordaz, de Unare, de Coreocho, de Castillito, Altavista, de San Félix, de todo lo que es el sur de aquí del estado, Ciudad Par, Ciudad Bolívar. Un saludo para nuestra gente del Tigre, para la gente de nuestros hermanos musulmanes del Tigre, para la gente de Puerto La Cruz, para la gente de Margarita, allá el Sher Suleimán, el Sher Abdu, están 100% entregados a la prédica del Islam y a la formación académica de los musulmanes que están aceptando la religión. Un saludo para toda la gente de Caracas, la gente de La Guaira, la gente de Miranda, la gente de allá de el Madrasa Hasimía de Turquía. Un saludo para el Sheikh Farouk y a todos los estudiantes del Madrasa de allá de Turquía. Un saludo especial para la gente de Valencia, la gente de Barquisimeto, para todos nuestros hermanos y hermanas en el Islam. Un fuerte abrazo desde aquí, desde Puerto Ordaz, Conociendo el Islam, para el público en general. Que Dios me los bendiga, me los proteja, que siempre me les dé mucha salud, les dé mucha prosperidad a sus negocios. Un saludo especial para todos nuestros hermanos y hermanas fuera de aquí de Venezuela, en México, en España, en Chile, en Cuba, en Costa Rica, en todas partes del mundo donde nos puedan estar escuchando, Panamá. Saludo para todos ustedes desde aquí de Conociendo el Islam. Un fuerte abrazo, que Allah subhanahu wa ta'ala nos los bendiga. Les dé mucha salud, mucha prosperidad, pero sobre todo que los mantenga firmes en su fe. Salamu alaikum wa rahmatullahi wa barakatuh. Bismillah, alhamdulillah, wa salatu wa salamu ala rasulillah. En el nombre de Dios, el creador del universo, el misericordioso, el compasivo, y que la paz de Dios altísimo sean con el profeta Muhammad. Que la paz y las bendiciones de Allah subhanahu wa ta'ala sean con el profeta Muhammad, con su familia, con sus compañeros y con todas las personas que sigan su guía recta hasta el final de los tiempos. Amén. Estamos de vuelta, respetados hermanos y hermanas en el Islam, respetados oyentes, con la programación del día de hoy, programa número 189 de Conociendo el Islam, programa número 18, dedicado al desarrollo del monoteísmo. Ya he entendido el concepto de lo que es asociación, de acuerdo a lo que leímos del capítulo 4 del Sagrado Corán, versículo 48, donde Allah subhanahu wa ta'ala establece un acto que Él no perdona, y esto es de interés para todas las personas en el mundo, tanto para el musulmán como el no el musulmán. Pero nosotros, desde aquí, desde la programación, estamos dedicando este programa exclusivamente para nuestros hermanos y hermanas en la fe, para fortalecer nuestro testimonio de fe, para enfocarnos en aquellos actos que realmente forman parte de la que van a complacer a nuestro Creador, que fueron practicados por el profeta Muhammad sallallahu alaihi wasallam. Estos actos que son válidos y que van a ser recompensados el día de la resurrección, para diferenciarlos de aquellos actos que, aunque parecen lo mismo, créannos que con los ejemplos que vamos a dar no son iguales. Es algo que merece mucha atención por parte de nuestros hermanos y hermanas en la fe. Entendido este concepto de shirk, tanto en su contexto lingüístico como en su contexto de la religión, repetimos el significado de esta palabra asociación, que es atribuir un socio o un copartícipe a Dios Altísimo sea, ya sea en su divinidad, es decir, que lo consideres como una deidad, que estés adorando algo
junto al creador del universo, y tú, porque no tienes base para ello, pero tú estás diciendo de que eso es una deidad. O en su señorío, su majestad, es decir, que puede crear, que puede sustentar, que puede proteger una divinidad, algo que tú levantes y lo pongas al lado de tu creador. Y dice, él también sustenta, él también protege. O en sus nombres y atributos. El profeta Muhammad sallallahu alaihi wasallam, en una narración auténtica transmitida por uno de los estudiantes, compañero del profeta Muhammad sallallahu alaihi wasallam, estudiante de primera fila, uno de los grandes sabios que quedó después de la muerte del mensajero de Dios, Abdullah ibn Mas'ud. Abdullah ibn Mas'ud preguntó directamente al mensajero de Dios sobre ese tema. Por eso es muy importante nosotros comprender el significado teórico, lo que es el concepto, pero la explicación del mensajero de Dios es lo más importante, porque es lo que nos va a dar una visión completa sobre ese concepto que necesitamos entender a la perfección. Abdullah ibn Mas'ud le preguntó al mensajero de Dios, sallallahu alaihi wasallam, mensajero de Dios, ¿qué significa eso de asociar? Pregunta clave, ¿no? ¿Qué significa eso, el shirk? Eso tan malo, esa gravedad, porque Dios no lo perdona. ¿Qué significa eso? Dijo el mensajero de Dios, sallallahu alaihi wasallam, significa que le adjudiques algo al creador del universo, Allah subhanahu wa ta'ala, cuando ha sido él que te ha creado. Abdullah ibn Mas'ud, al escuchar esa respuesta, dijo, ciertamente es algo muy grave. Repetimos, respetados hermanos y hermanas en el Islam, Abdullah ibn Mas'ud, uno de los compañeros del profeta Muhammad sallallahu alaihi wasallam, al ver este concepto, esta palabra o este acto que Allah subhanahu wa ta'ala no perdona, no hay perdón, no hay misericordia, no hay compasividad, benevolencia para ese acto en particular. ¿Qué significa, oh mensajero de Dios, eso, shirk? El mensajero de Dios sallallahu alaihi wasallam le dijo, es atribuirle o adjudicarle algo a Dios Todopoderoso, Allah subhanahu wa ta'ala, cuando ha sido él solo quien ha creado al hombre. ¿Quién te creó a ti? Abdullah ibn Mas'ud, al escuchar estas palabras tan serias, tan fuertes, dijo, ciertamente eso es algo gravísimo, es algo muy malo, asociar algo entonces con el creador del universo. Asimismo, respetados hermanos y hermanas en el Islam, vamos a describir para todos ustedes el concepto de lo que significa un acto de adoración, o en árabe le conocen como ibada. ¿Qué significa esta palabra? Desde su contexto gramatical, desde su contexto de la religión, ¿qué significa la palabra ibada? En el árabe que fue descendido el mensaje, el Corán, la palabra adoración, estos actos de adoración, significa obediencia con sumisión y humildad. Es decir, la palabra adoración en el idioma árabe significa obediencia con sumisión y humildad. Ahora, en la religión, en el Islam, de acuerdo a la ley que Dios hizo descender y lo que explicó el profeta Muhammad sallallahu alaihi wasallam, la palabra adoración significa sumisión, obediencia,
y acatamiento de la orden de Dios, cumpliendo lo que Él ha legislado de manera voluntaria con amor y veneración. Repetimos, el significado de la palabra adoración, porque necesitamos saber qué significa adorar cuando voy a hacer actos de adoración en mi práctica de religión. ¿Qué significa la palabra adoración? Sumisión, obediencia y aceptación de la orden de Dios, cumpliendo con lo que Él ha legislado, de forma voluntaria, con amor y veneración. Ese es el concepto de la palabra adoración. Teniendo estos dos conceptos, el concepto de lo que es el shirk, como un acto que Dios no perdona, y teniendo el concepto de lo que es adorar realmente al Creador, vamos a pasar a los ejemplos de aquellos actos que puede realizar una persona siendo musulmán y puede salir del Islam a causa de esta adoración. El día de hoy vamos a ejemplificar solamente el tema de la súplica, ¿ok? La súplica, que es un acto de adoración. Vamos a dar algunos ejemplos de actos de adoración, pero el día de hoy, con el permiso de Allah subhanahu wa ta'ala, con su favor, vamos a desarrollar solamente la súplica. Por ejemplo, ¿qué es la oración? Esta es una pregunta para todos mis hermanos y hermanas en el Islam, para el público en general. ¿Qué es la oración? La oración es un acto de adoración. ¿Qué significa? El contacto con tu Creador directamente, sin intermediario, para solicitar de Él todo lo que tú necesites, ya sea dinero, ya sea salud, estabilidad laboral, solución de los problemas, protección contra la maldad. Estás haciendo la oración, es un acto de adoración para pedir todo de parte de tu Creador, lo que necesites. ¿Qué es el ayuno, por ejemplo? Ayunar es un acto de adoración, con lo cual el creyente busca alcanzar la piedad. ¿Qué es la peregrinación, por ejemplo? Es un acto de adoración, con el cual la persona busca el perdón de su Creador. Y así sucesivamente, los actos de adoración que están descritos en el Sagrado Corán, que fueron enseñados por el profeta Muhammad sallallahu alaihi wasallam, cada uno de ellos tiene un fin en particular, pero todos son hechos solamente para complacer a Dios Altísimo sea. El día de hoy vamos a explicar un acto de adoración, la súplica, pedir al Creador, pero que si no se tiene cuidado, la persona puede salir de la religión. Y vamos a hablar de la súplica, que en su contexto árabe es pedir, el duá, la súplica. Yo hago mi oración. Inmediatamente después de todas las alabanzas al Creador, todos los recuerdos que están prescritos en la oración, yo hago mi súplica. ¿Qué es lo que quiero? Invoco al Señor del universo, dueño del universo. Lo invoco para pedir lo que yo necesite. Levantando mis manos, pido a Dios Altísimo sea la solución de mis problemas en la vida del mundo. Pido lo que quiera.
Esa es la súplica. Pero cuando una súplica, siendo un acto de adoración, te puede sacar del Islam, eso es lo que nosotros vamos a explicar con el permiso de Allah subhanahu wa ta'ala. Para darle contexto al tema de este acto de adoración, nos gustaría citar para todos ustedes desde el Sagrado Corán, desde el capítulo 40 del Sagrado Corán, conocido como el Perdonador, ¿ok? Ghafur, el título que tiene es el Perdonador, uno de los atributos que tiene Allah subhanahu wa ta'ala. Es algo que cuenta, que tiene Él en sus manos y está abundante, sin importar la cantidad de pecados que tenga sus siervos. Ese perdón de Allah subhanahu wa ta'ala es abundante. Dentro de esa abundancia hay una excepción, que es la que mencionamos, pendiente con asociar algo con tu creador, porque ese perdón no alcanza eso. Desde el Sagrado Corán, capítulo 40, llamado El Perdonador, versículo 60. Repetimos, capítulo 40 del Sagrado Corán, versículo 60. Leemos para ustedes lo que puede ser interpretado al castellano: llamadme y os responderé. Pero es cierto que aquellos cuya soberbia les impida adorarme entrarán al infierno humillados. Repetimos, desde el Sagrado Corán, capítulo 40 del Sagrado Corán, versículo 60, dice lo que puede ser interpretado al castellano: llamadme y os responderé, suplicadme, invocadme y les responderé. Pero es cierto que aquellos cuya soberbia les impida adorarme entrarán en el infierno humillados. Allah subhanahu wa ta'ala, a este acto de pedir al Creador, de pedirle a Él exclusivamente, lo ha denominado un acto de adoración. Que aquella persona que por soberbia no le pida a Él en sus súplicas, en sus solicitudes, en sus ruegos, quien no le pida a Él por soberbia, entrará al infierno humillado. En otra parte del Sagrado Corán, para entender lo delicado que es esto de la súplica, al dedicarla o al dirigirla a otro al que no sea Dios Altísimo sea, lo podemos encontrar en el capítulo 46 del Sagrado Corán. Repetimos, 46 del Sagrado Corán, versículos 4 y 5. En esta parte del Sagrado Corán vamos a entender 100% lo delicado que es el tema de la súplica. Cuando voy a solicitar, a pedir, solo tengo que hacerlo al Creador del universo. Fuera de eso, estoy cometiendo un acto de asociación. Vamos a leer para ustedes, para darle más contexto al tema de la súplica, capítulo 46 del Sagrado Corán, llamado Las Dunas. Repetimos, capítulo 46 del Sagrado Corán, llamado Las Dunas, versículo 4 y 5. Habéis visto lo que invocáis aparte de Allah. Mostradme, ¿qué parte de la tierra han creado o si tienen alguna participación en los cielos? Traed un libro anterior a este o vestigios de algún conocimiento si es verdad lo que decís. El versículo 5,
¿Y quién está más extraviado que aquel que invoca fuera de Alá, a quien el día de la resurrección no le responderá y se desentenderá de su invocación? Repetimos para todos ustedes lo delicado que es invocar a otro que no sea el creador del universo. Capítulo 46 del Sagrado Corán, versículo 4, versículo 5. Di, ¿habéis visto lo que invocáis aparte de Allah? Mostradme qué parte de la tierra han creado o si tienen alguna participación en los cielos. Esto es algo muy importante, señores. Allah subhanahu wa ta'ala está dándole al ser humano la posibilidad para que reflexione cuando está haciendo su súplica y la está dirigiendo a una estatua, a un ídolo, a un muerto, a una piedra, a un árbol, al sol, a quien sea. Le está diciendo al ser humano: dime qué parte de la tierra esos a los que tú invocas han creado, o dime qué participación tuvo eso en la creación de los cielos. Incluso reta a las personas, trae un libro con un conocimiento que certifique eso que tú estás diciendo. En el versículo 5, Allah subhanahu wa ta'ala dice que pedirle a otro que no sea él es el extravío total. ¿Y quién está más extraviado que aquel que invoca fuera de Allah, que el día de la resurrección no le va a responder ni le va a cumplir nada de lo que estaba invocando? De hecho, se va a desentender de la persona. Ahora vamos a pasar a los ejemplos concretos para poderlos entender. Una persona, un musulmán, que dirija sus súplicas, sus ruegos a otro que no sea el creador del universo, es una persona que automáticamente sale del Islam. Su testimonio de fe ha quedado anulado. Por ejemplo, hay musulmanes que están pidiendo al profeta Muhammad sallallahu alaihi wasallam, pidiéndole a él como si él pudiera ayudarlos. Están pidiéndole. ¿Dónde podemos ver este ejemplo? Miles y miles de personas. Miles y miles de personas, señores. Cuando van a hacer la peregrinación, hacen una visita a Medina, donde nació el Islam, donde está la capital del Islam, el gobierno islámico nació allí. Van a Medina y visitan la tumba del profeta Muhammad sallallahu alaihi wasallam. Visitan la tumba y comienzan a pedirle al profeta: oh profeta, ayúdame, oh dame esto, tengo tal necesidad. ¿Qué tiene que ver el mensajero de Dios con tu súplica si él enseñó a los musulmanes a pedirle a Allah subhanahu wa ta'ala, a pedirle al creador del universo? Le dejan papeles dentro de la tumba. En los videos pueden ver cómo en los pequeños orificios que tiene la puerta dejan papeles como si estuvieran escribiéndole a alguien que puede leer. Obviamente, y me perdona la comparación, como lo que le enseñan a los niños: escribe tu carta al niño Jesús. Vulgarmente es eso, señores. Dejan cartas al mensajero de Dios y salen tranquilos, ya listo. Vine a Medina, dejé mi carta, el mensajero de Dios se va a encargar de eso. Las personas que no corrijan ese comportamiento en su adoración,
en sus súplicas, en sus ruegos. Son personas que, lamentablemente, de seguir así, han salido totalmente del Islam. Y tienen gorros, turbantes, ropa islámica, 2 metros de barba. Y aún así, son personas que han salido del Islam. Cualquier musulmán que llega a ver eso y no conoce los conceptos en la religión, va a seguir el ejemplo de esta persona. Es una persona que ha salido totalmente de la religión. Ahora, ¿cuál es el deber de la comunidad islámica? Llamarlo incrédulo inmediatamente, llamarlo asociador inmediatamente, idólatra. No. El deber de la sociedad islámica es hablar con este hermano o hablar con esta hermana que está teniendo en los actos de adoración, específicamente en el de la súplica, está teniendo una adoración incorrecta que causa que salga del Islam y entre al infierno el día de la resurrección por la eternidad. Esto es un tipo de asociación. La asociación, cuando tú ves una persona adorando una estatua, tú dices, eso es ya idolatría. Se conoce a vista. Pero una simple súplica, tú siendo musulmán, dirigirla a otro que no sea Allah subhanahu wa ta'ala, te saca automáticamente de la religión. No, pero es al profeta, al mensajero. El profeta Muhammad sallallahu alayhi wa sallam enseñó a su nación a pedirle únicamente a Dios Todopoderoso. No existe, le puedes pedir hasta las pruebas. ¿Dónde están las pruebas de que el profeta ordenó que le pidieras a él? Automáticamente sale de la religión. Pero es nuestro deber hablar con la persona, insistirle. Ya si la persona insiste por soberbia, como dice el versículo, Allah subhanahu wa ta'ala, ¿qué dice? El día de la resurrección entrará humillada al infierno. Por ejemplo, hay personas que piden al primo, yerno, casi hermano, por crianza, del profeta Muhammad sallallahu alaihi wasallam, Ali ibn Abu Talib, a su hija Fátima, a sus nietos, al Hussein, al Hassan. Hay personas que le piden a estas personas, como si estas personas pudieran resolverle los asuntos en la vida del mundo. Y la explicación que te dan es que no, esos eran los más amados por el mensajero de Dios. ¿Y? ¿Es que acaso Ali ibn Abu Talib en su vida estaba adorando, pidiendo a otro que no fuera Allah? Fátima, la hija amada del profeta Muhammad sallallahu alaihi wasallam, ¿a quién estaba adorando, a quién estaba suplicando? Al Hussein, al Hassan, los nietos del profeta Muhammad sallallahu alaihi wasallam, ¿a quién estaban ellos pidiéndole? Cambiar eso, señores, eso es asociación. Automáticamente salen de la religión y pueden decir que son musulmanes. Puede tener una pancarta, una mezquita que diga somos musulmanes, y son personas que por concepto han salido de la religión. Las pruebas aquí están. ¿Qué es lo que se debe hacer con estas personas? Hablarle. El llamado que hizo el mensajero de Dios, con inteligencia, con las mejores palabras, con los mejores ejemplos, la buena exhortación, para que la persona pueda corregir. Esperamos que este ha sido un programa de verdad de bastante utilidad para todos nosotros, tanto para ustedes como para nosotros. Ha sido de verdad un verdadero placer haber estado con ustedes esta mañana, el día de hoy.
Nos vemos, inshallah, con el permiso de Allah subhanahu wa ta'ala, en una nueva programación de Conociendo el Islam. Vamos a seguir desarrollando todos los conceptos en actos de adoración que sacan a la persona de la religión para estar prevenidos. Salamu alaykum wa rahmatullahi wa barakatuh.

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2: Muy buenos días, Venezuela. Muy buenos días, Ciudad Guayana. Muy buenos días, mundo que me escucha. Sí, señores, llegó el 29 de agosto del año 2026 para que nosotros pasemos 2 horas de buena música, de buen entusiasmo, de buena vibra. Gracias a Dios que nos permite volver con ustedes para traerle esto, este cariño y este sentimiento. De verdad que agradezco mucho a la vida, a ustedes, a la familia, a todos. Agradezco por permitirme volver a estar con ustedes hoy sábado 29 de agosto, último sábado del mes de agosto. Señores, viene septiembre, viene el mes más maravilloso que existe en el calendario, en el horóscopo. ¿Por qué? Porque nace William Espinosa en el mes de septiembre. El 11 de septiembre, si Dios quiere, y las tres divinas personas, estaré cumpliendo un año más de vida. El 5 de septiembre cumple mi hijo William O'Neill un año más de vida. Sí, señores, así que para nosotros es un mes espectacular, un mes de alegría, de entusiasmo, sobre todo en la familia Espinosa Martínez, Espinosa Espinosa Gallardo, Espinosa, para ustedes contar. Así es la cosa, familia. Nosotros llegamos a ustedes en los controles. Joan Solís, quienes hablan, William Espinosa, productor nacional independiente con el 24.799. En la dirección, el ingeniero Ride Quintero. 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De verdad que agradecemos a esta gente que nos patrocina. Gracias a ello es posible traer este programa sábado a sábado. E invitamos a aquellos empresarios, aquellos que están empezando, emprendedores, a que haga publicidad, porque es parte de la inversión que debe hacer cada comerciante para que su negocio se haga conocer y sea fructífero. Aquí estamos a la orden para llevarle, apoyarle a su crecimiento. Estamos en el 0424-904-4331. William Espinosa, para servirle con todo cariño. Abrimos nuestro programa el día de hoy con un severano tema cantado por Rubén Blades. Quien hace este tema, escribe este tema, quien lo popularizó fue Héctor Lavoe, pero el cantante lo hace Rubén Blades, y en este momento lo escuchamos con Rubén Blades. Así que mucho gusto para ustedes presentar este tema. Y este tema lo pidió hace mucho tiempo nuestro buen amigo, que siempre está en sintonía y en este momento lo disfruta, es nuestro amigo Félix Rivas, el atleta. De verdad que es un tema espectacular, una letra bien hecha, y bueno, a Héctor lo popularizó y lo llevó a la cúspide. El cantante de los cantantes, así bautizaron a Héctor Lavoe. Ahora vamos a escuchar a uno nuestro. Para mí, el coste para mí. Yo siempre he dicho, y he tenido un grupo de amigos con que hemos discutido el tema de sonero, cantante, quién es sonero y quién es cantante. Para mí, el mejor sonero hoy por hoy de Venezuela, llamado Marcel Isturiz, mi amigo personal. Y lo vamos a escuchar con el tema Botaron la Pelota, y después escuchamos La Dimensión Latina en la voz de Oscar Delón, Don Cancimiero. Minero lindo, suerte ese par de temas para que nosotros y el público lo pueda disfrutar como lo merece. 10:11 de la mañana y suena así, suéltalo.

10 y 19 minutos de la mañana de hoy, sábado, señores, día de alegría, día de entusiasmo, día de pasarla chévere, día para disfrutar con la familia, con los amigos, con las amigas, con todo el mundo, pero de una manera así sutil, sabrosa, con la energía positiva siempre por delante, pensando en lo bueno para vivir y disfrutar lo que hoy tenemos, la vida. Cada día que abramos los ojos, agradezcamos a Dios por esta bendición de recibir un día más para disfrutar en familia, con los amigos, y yo sobre todo detrás de estos micrófonos para llevarle 2 horas de alegría, de entusiasmo. ¿Por dónde? Por la imbatible Radio Coroní 93.1 FM, el fiestón de William, programa que transmitimos todos los sábados de 10 a 12 del mediodía. Y recuerden que después del fiestón de William, si quieren seguir escuchando salsa, váyanse a escuchar a Leonardo Ramírez en la 96.7. Échale salsita a disfrutar de 12 a 2 de la tarde de la buena salsa y del entusiasmo que Leonardo Ramírez le impone. Pueden buscarlo también por la web www.actitud967fm.com. Leonardo Ramírez, el hombre de Échale Salsita, para que sigan disfrutando de la buena salsa y ese goce que tenemos todos. Y después, más adelante, también está por allí nuestro buen amigo Melvin Riz, que también hace música hasta salsa hasta las 3 de la tarde. Así que tienen un sábado para los salseros, para que disfruten al máximo. 10 y 21 minutos de la mañana, y nos llega el caminante Roberto Torres y ahí nada más Roberto Torres. Ese par de temas los vamos a disfrutar como Dios manda. Roberto Torres tiene una calidad musical e interpretativa espectacular. Escuchémosles. Ponle sentimiento, mi negro.

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1: Bueno, mis amigos, aquí estamos en sintonía y disfrutando del fiestón cuando son las 10 y 34 minutos de la mañana de hoy, sábado, y esto es publicidad. 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Sí, mis amigos, seguimos disfrutando de la buena música cuando son las 10 y 37 minutos de la mañana. Un saludo, pero un saludo para esta gente que está en sintonía. Félix Rivas, el mono Betancur, gracias por estar allí, mi mono querido. Gracias por estar en sintonía. Se reportó el mono y nos dice que Leonardo nos puso a escuchar música salsa de 10 a 3 de la tarde. Para ti, minero lindo Betancur, un fuerte abrazo. Osvaldo Bolívar, allá en la avenida principal de Unare, también en sintonía disfrutando del fiestón. Gracias por estar allí. Y ahorita vamos a escuchar un par de temas que nos envió en la semana nuestro buen amigo Osvaldo Bolívar. Mi compadre, mi hermano y mi amigo Víctor Grimán también está disfrutando en sintonía el fiestón. Mi hijada María Gabriela Grimán también disfrutando del fiestón. José Rico también disfrutando allá en las Amazonas, disfrutando del fiestón. Muchachos, sigamos disfrutando del fiestón, porque ahora nos llega Monguito Santa María, Yo No Soy Mentiroso, y Charanga Guiri con la salsa picante con Wainer Golbea. Suéltalo, minero lindo.

10:50 de la mañana de hoy sábado, y enviamos un gran saludo a mi querida amiga y hermana Taide Guzmán de Chon. Para ti, minera linda, gracias por estar allí en sintonía disfrutando del fiestón, y sé que la estás pasando chévere porque tú eres una buena amante, la buena salsa, la buena música, y estás guarachando. Así que saludo para ti, mi vida, un fuerte abrazo, que Dios te cuide y te bendiga. Cuídate, minera linda, que te quiero mucho. Un saludo también muy especial para Yasmín Rojas, allá en la bella capital, Caracas. Luis Campos, en Chile. Y toda la gente que está en sintonía y disfrutando. Fernando Ruiz, Nubia Núñez, también un saludo para ustedes que están disfrutando de Fistón. Hay una amiga que tiene rato que no se reporta, pero yo sé que ella sintoniza sábado a sábado el Fistón. Yesenia Manzano, allá en Villa Betania, también está disfrutando. Ella, mientras hace oficio, va guarachando, va bailando, y de vez en cuando pide un par de temas que quiere escuchar, y siempre la estamos complaciendo. Para ti, Yesenia, para tu señor padre, para mi querida amiga Nairima, un fuerte abrazo y gracias por estar allí. También Lucía Gómez de Crocker, para ti, Lucía, también un fuerte abrazo y cariño para ti, para tus hijos, para tu señor esposo, mi hermano Vladimir Crocker. Para ustedes, sigan disfrutando del fiestón de William por la imbatible Radio Caroní 93.1 FM. El fiestón de William, 10:52. Vamos a escuchar ahora al son 14, tal vez vuelva a llamarme, y venimos después con Picón de Rodríguez, con pues un tema sabroso que es: usted es la culpable de toda mi

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De verdad que el romanticismo no tiene nombre, ¿vale? Verdad que escuchar boleros en los de los grandes artistas que han hecho salsa, uy, de verdad que no tiene nombre. Es más, chico, le voy a decir en este momento que voy a abrir el mes de septiembre con un repertorio de boleros para darle homenaje a esos grandes boleristas que han hecho historia. Acabamos de escuchar a Pico de Rodríguez con ese tema, Usted, y de verdad que me emociona escuchar, porque yo tengo la particularidad que yo también presento mi show, y entonces yo siempre me gusta cantar boleros. Es más, puedo cantar 30, 40 boleros de manera continua porque me encantan, y conozco un gran número de boleros porque me gusta el romanticismo, y uno expresa a través del canto lo que siente, lo que gusta, y al público, sobre todo al público femenino, le encanta el romanticismo, le encanta que se le cante bonito, y a mí me gusta hacer eso, y también a los hombres también les gusta escuchar música. Eso, Vladimir Croque es uno de los amantes del buen bolero que canta Picón de Rodríguez. A mí me gusta en particular Iván Rivera, Oscar Derón y Pérez de Contar, aunque los disfruto a todos. ¿Ok? Entonces, ya voy a hacer un compromiso con mis amigos que están escuchando el programa, como Osvaldo Bolívar, como Félix, como Yasmín, el mismo Vladimir. El que quiera escuchar un bolero en particular, la próxima semana envíemelo para bajarlo, traerlo, porque vamos a abrir septiembre romántico. Aparte que el romanticismo llega porque es un mes donde nace William Espinosa, el hijo de Chucho y Chiquita, que de ese par de joyas, como Chucho y Chiquita, que eran muy románticos, murieron románticos, yo voy a morir romántico porque me encanta el romanticismo. Decir las cosas que siento del corazón, expresarlo, de verdad que me nace. Y ya tengo el compromiso hecho ya. Haber escuchado a Picón de Rodríguez en este momento me hace comprometer con buen bolero para la próxima semana. No escucho salsa la semana que viene, vamos a escuchar bolero. Roger Martínez, si estás en sintonía, Víctor Grimán, manda el bolero que tú quieras escuchar, mi compadre, porque es lo que viene la próxima semana. Y siguiendo de boleros, Freddy Fajardo, mi amigo querido, hace un momento pidió un tema, pero lo vamos a escuchar después que escuchemos Añoro, y después escuchamos Que Me Perdonen Las Dos, pedido por Freddy Fajardo, mi amigo del alma, segunda base del señor Moreno. Suéltalo, minero lindo, este par de joyas, Añoro y Que Me Perdonen Las Dos. Suéltalo, papá.

buen tema, señores. Que me perdonen las dos, pero la sigo queriendo. ¿Qué lema se metió ese señor llamado Franklin Hernández con ese tema bien sabroso? Tener a dos mujeres y quererla a las dos. Y seguiré mintiendo, pero porque comparte su tiempo con él, pero las quiere a las dos. Qué buen tema. Gracias a Freddy por haber solicitado ese tema y haberlo puesto en manifiesto de toda la gente que escucha el fiestón de William por la imbatible Radio Garoní 93.1. 11 y 15 minutos de la mañana de hoy. Y seguimos disfrutando del sabor y del sentimiento. Gilberto Santa Rosa nos llega con Willy Rosario, Agua que cae del cielo, y viene seguidamente Oscar de León con María. Dos temas para disfrutarlo y gozarlo. ¿Por dónde? Por la imbatible Radio Guaraní 93.1 FM. Joan, suelte par de temas, por favor.

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Yo escuché el primer disco que grabó Gilberto con la Orquesta La Grande. Yo llamé a Gilberto. Entonces Gilberto me dice, no, yo lo siento mucho, pero en tu grupo yo no voy a hacer nada con esos dos cantantes tan buenos que tú tienes. Yo tenía de cantantes a Junior Toledo y a Guillo Rivera. Me dio a demostrar que sabía del negocio. Más tarde, en los 80, pues sí, yo lo llamé y vino. Estuvo conmigo 6 años, hizo 6 LP.

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0: 11 y 27 minutos de la mañana del día de hoy, sábado 29 de agosto.
1: Ah, buenos días, William Espinosa, el negro lindo. Por aquí te habla Leonardo Ramírez, el hombre duro de las tardes salseras. Hoy vamos a hacer una cadena y no precisamente de oración. Ya estamos escuchando tu programa por la 93.1 y a las 12 del mediodía por la 96.7. Échale salsita con Leonardo Ramírez, el hombre duro de las tardes salseras. Salsa, salsa, salsa y más salsa.
0: Sí, mis amigos, como lo dice Leonardo Ramírez, después de escuchar el fiestón de William por la imbatible Radio Garonino 23.1 FM, vamos a sintonizar entonces la 96.7 para escuchar Échale Salsita con Leonardo Ramírez. Y por la web www.actitud967fm.com. Un saludo para la gente que nos está escuchando, entre ellos Nicolai Briceño. Para ti, Nicolai, gracias por estar ahí en sintonía disfrutando de la buena música, de la salsa, que a eso vinimos, a escuchar sábado a sábado la buena salsa, el buen sentimiento y la alegría. Y como le estoy anunciando, anote por allí mi número telefónico, 0424-904-4331, William Espinosa, 0424-904-4331, porque el próximo sábado traemos boleros de los grandes de la música de la salsa. Así que vayan preparándose, porque el romanticismo se desborda la próxima semana, porque vamos a recibir el mes de septiembre con la buena música, con el buen entusiasmo, aparte de ser el mes más bonito del horóscopo del calendario, porque nace este servidor. William Espinosa nace un 11 de septiembre del año 1959. Así que saquen cuenta y disfruten de la presencia y de la belleza de este negro que les aprecia. Así que cuando son las 11 y 29 minutos de la mañana nos llega, sí, Oscar de León, comuniquémonos, y viene Ismael Rivera con El Incomprendido. Negro lindo, póngale sentimiento y suéltelo con sabor.

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Sí, mis amigos, cuando son las 11 y 38 minutos de la mañana del día de hoy, esto es publicidad. 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Hierros Man, la fuerza de tu construcción. 11 y 40 minutos de la mañana del día de hoy, sábado, cuando son el sabor y el sentimiento nos trae. Nos llega Ismael Rivera, seguimos disfrutando de Ismael Rivera y nos llega De Todas Maneras Rosa, y seguidamente Henry Fior con Tiene Sabor. Suerte a lo minero lindo.

Bueno, mis amigos, 11:51 minutos de la mañana de hoy sábado. De verdad que ha sido un placer, será siempre un placer traerle música, alegría, entusiasmo, sobre todo la buena vibra, porque a eso vinimos sábado a sábado aquí al fiestón de William por la imbatible Radio Caroní, a traer eso, sabor, alegría, buena vibra, mente positiva, buena música, para que todos pasemos 2 horas en armonía total. Nos despedimos a ustedes hasta el próximo sábado, si Dios nos los permite. En los controles, Joan Solís. Quienes habla, su amigo de siempre, William Espinosa, productor nacional independiente, bajo la dirección del ingeniero Ríder Quintero. Nuestros patrocinantes, a quien agradecemos su apoyo por hacer posible que este programa llegue sábado a sábado. 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De verdad que, y vuelvo y repito, la mejor inversión que puede hacer un empresario, un emprendedor, es hacer publicidad. Es la manera de hacer conocer en todos los ámbitos su negocio, su emprendimiento, para que llegue más y más gente a comprarle, a pedirle su servicio, porque de eso se trata, la publicidad. Yo te hago conocer, tú te haces conocer y todos somos felices. Nos despedimos entonces con otro de los grandes artistas puertorriqueños llamado Luisito Carrión. Él nos trae Una Chica Como Tú y Yaré. Y con esto nos despedimos hasta el próximo sábado, si Dios nos lo permite. Familia, se les quiere. Gracias. Y recuerden, el próximo sábado venimos solo románticos, furboleros de los grandes artistas de la buena música, como es la salsa. Pone sentimiento, mi negro lindo. Ah, disculpa. Saludo para mi buen amigo Tadeo Belisario allá en Margarita. Que sea el niño última hora, pero un gran saludo para ti, Belisario. Un gran abrazo para ti y tu familia. Bendiciones para todos.

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1: Muy pero muy buenas tardes, mi gente hermosa de Ciudad Guayana. Bienvenidos una vez más a Esto apenas comienza por Caroní 93.1 FM. Hoy es sábado, sábado de buenas noticias, sábado de pasarlo en grande y sábado de disfrutar la mejor música que te trae Caroní 93.1 FM. Gracias, gracias, gracias por estar acá en nuestro programa. Gracias, gracias, gracias a todas las personas que se conectan a través de el TikTok arroba yo soy Yace, y gracias, gracias, gracias, infinitas gracias a Dios, porque hoy venimos de una lluvia hermosa, una lluvia de bendiciones y una lluvia que nos bendijo, por supuesto, por todo lo alto, para escuchar, señores, ahora sí, lo mejor del fin de semana en Esto apenas comienza. Y gracias, gracias, gracias, infinitamente gracias a todo el maravilloso equipo que está acá en Caroní 93.1 FM. Gracias nada más y nada menos que en la administración, la licenciada Marcia Borges. En los controles, nuestro queridísimo Joan Solís, en compañía de Víctor Salazar, quien les habla por acá, Yaceni Sánchez, su fiel servidora, hoy acompañada de un personaje que yo sé que a ustedes los va a entretener, a ustedes les va a gustar y por supuesto los va a hacer reír muchísimo con nuestras historias bastante divertidas, porque hoy vamos a hablar nada más y nada menos que de los videojuegos, porque hoy, señores, si ustedes no lo conocían, hoy es el Día Internacional de los Videojuegos y acá en Carolina... ¡Ajá! Ya, desde allá se comienza la emoción con los videojuegos. Este caballero que yo tengo por aquí, los presento para ustedes. Él es nada más y nada menos que Carlos Mirabal. Bienvenido, Carlos.
2: Hola, ¿cómo están? Y que viva el mundo del videojuego, los videojuegos.
1: ¡Ay, los videojuegos! Así es. Y es que, por supuesto, todos estamos bajo la dirección general del ingeniero Rider Quintero. Gracias, gracias. Así empezamos nuestro día de hoy, nuestro sábado divertido, recordándole que esto apenas comienza y queremos sentirlos cada vez más cerca que nunca. Por eso los invitamos a comunicarse a través del 0424-969-9867. También pueden seguirnos a través de nuestras cuentas de Instagram y TikTok. En Instagram estamos como arroba Caroní FM y arroba Yaceni Sánchez, y en TikTok estamos como arroba yo soy Yace, totalmente en vivo para ustedes, señores. Hoy venimos cargados de buenas sorpresas, porque a mí me gusta tener para ustedes buenas sorpresas para el fin de semana, y hoy es fin de semana y hoy tenemos sorpresa. Carlos, ¿qué te parece esto de tener sorpresas justamente el día de hoy? ¿Te gustan las sorpresas? Pero antes de revelar esa sorpresa, hoy nos espera un programa dinámico, fresco y súper, pero súper, súper, súper divertido, donde vamos a estar conversando, como ya les comenté, acerca de los videojuegos. Todo esto con la mejor vibra, y recuerdan, no importa dónde estabas ayer ni los tropiezos que tuviste en la semana. Lo verdaderamente importante es que hoy tienes una nueva oportunidad y que a partir de este instante, lo mejor apenas comienza. Por Caroní 93.1 FM, que es como tú, imbatible. 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
1: Tres con 22 minutos de la tarde y por supuesto estamos acá en Carolina 93.1 FM. Señoras, pasándola bien, disfrutando y sobre todo comenzando un fin de semana súper cargados de la mejor energía, pero hay que hacer conciencia, hay que tratar buenos temas y es momento de hablar un poco también de salud. Y si estamos hablando de salud, estamos hablando de este segmento que yo sé que a ustedes les encanta y se llama Dudas al Aire. Hoy vamos a conversar acerca de la flor de Jamaica, porque es importante, señores, concientizarnos a través de la medicina natural. Y el consumo de la flor de Jamaica ayuda nada más y nada menos que a reducir la presión arterial. También ayuda a mejorar la digestión y aporta una gran, grandísima cantidad de antioxidantes al organismo. También, por supuesto, ayuda al control de la presión arterial. Es ideal contra, mira, muchísimas enfermedades porque es rica en antioxidantes y usa un efecto diurético. Carlos, ¿tú has consumido en algún momento flor de Jamaica?
2: Sí, la verdad es que sí, muy sabrosa.
1: ¿Cuál es ese efecto que tú dices que, mira, te cae en el organismo? ¿Cómo sientes que te cae esta flor?
3: De hecho, me estoy enterando de lo que trae de bueno la flor de Jamaica. Yo solamente la tomaba porque sabía sabroso y porque se veía de tamarindo y sabe a limón.
1: Se veía tamarindo y sabe a limón. No. Pero mira, Carlos, yo te comento también que la flor de Jamaica es ideal para la salud digestiva, ya que alivia molestias estomacales, actúa como un diurético natural, suave, que mejora el tránsito intestinal. Así que sí, Carlos, tú en algún momento tienes un problemita en el estómago, ya sabes que puedes tomar flor de Jamaica.
3: Eso explica por qué la última vez tomé y bueno, me fui directo para el baño.
1: Señores, estamos totalmente en vivo descubriendo algunos de los buenos beneficios de la flor de Jamaica y por supuesto también es ideal para la protección cardiovascular, ya que contribuye a los niveles de grasa y colesterol en la sangre. ¿Tú tienes problemas de grasa, Carlos?
3: Un poquito, de hecho estoy a dieta.
1: Bueno, ya sabes que puedes consumir la flor de Jamaica. Ya sabes que, por supuesto, la flor de Jamaica es ideal para este tipo de cosas. Y la forma más segura y común de prepararla es mediante una infusión o té con las famosas hojas secas dejadas en agua caliente durante unos minuticos. Usted, señor, la deja durante unos minuticos. Deja que esa agua agarre todo el color, todas las propiedades, todo el buen sabor de la flor de Jamaica. Yo en lo particular la consumo con una pequeña cantidad de azúcar. A mí no me
3: mucha.
1: Gusta. A mí no me gusta echarle mucha azúcar, pero sí. Por acá me comentan la flor de Jamaica con limón, es muy sabrosa. Me la comenta una de las usuarias de TikTok. Vamos a saludar en vivo también a nuestros usuarios de TikTok. Evelyn nos comenta, por supuesto,
4: de mi mamá,
1: que la flor de Jamaica es sabrosísima con limón. También es momento de saludar nada más y nada menos que a Víctor de parte de Jackie. Y gracias también porque todas las personas que se están comunicando a través de TikTok están saludando, están enviando esa buena vibra y están compartiendo con nosotros. Hola Joa, hola también a José Molina, saludos desde Yumare, estado Yaracuy, San Felipe. Imagínate desde dónde nos están escuchando, desde San Felipe. Wow, y es que este programa está trascendiendo no solamente acá en Puerto Ordaz, no solamente en el estado Bolívar, sino también está trascendiendo culturas guayanesas y fronteras guayanesas. Por eso acá en Caroní 93.1 FM también saludamos a Rosa Mirabal. Me dijiste que era tu mamá.
5: Mi tía.
1: Tu tía. Saludos a la tía de Carlos y gracias a José Luis Rodríguez por acá
3: el
1: también.
3: Puma.
1: Desde Brasil nos está saludando. Joa está en Caracas, desde Brasil también nos está saludando Nazaret. Y bueno, muchísimas personas conectándose. Dalis también, Dalis Roca nos está saludando.
3: Mi tía.
1: También Arán. Y bueno, muchas personas que te están apoyando, Carlos. Hoy justamente vamos a hablar de temas interesantes, porque vamos al aire. Salimos a escuchar música. Y nos conectamos, por supuesto, también con temas interesantes como, por ejemplo, las historias de terror que nos encanta. Esas historias de terror que nos encanta. Y hoy te tengo una historia que yo sé que a ti te va a encantar y a la audiencia en total les va a encantar, señores. Por eso acá en Caroní 93.1 FM estamos siempre conectados con las mejores noticias. Sigo saludando por acá, saludo nada más y nada menos que a José Luis Rodríguez también. Gracias, gracias, gracias, muchísimas gracias a José Suárez, gracias a Dalis, gracias también a José Molina, gracias, gracias a Gamboa José. Eso, Carlitos, te dice José Gamboa.
2: Compadre.
1: Así es, gracias, gracias, gracias. Y ahora sí, continuamos con más de la buena música de Caroní 93.1 FM, porque es como tú, imbatible.

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1: 3:35 minutos de la tarde, señores, y continuamos en Caroní 93.1 FM, que es como tú, imbatible, y esto apenas comienza y se extiende, y por supuesto es momento de hablarles de un tema que yo sé que a ustedes les encanta, porque al momento de contratar a alguien que les haga videos, a alguien que les haga la publicidad, a alguien que les lleve la información de su negocio, nos encontramos con esta palabra muy pero muy famosa: los famosos influencers. Cuéntame, Carlos, acerca de tu opinión sobre este tema.
2: En general, sobre los influencers. Bueno, cuando se trata de esto, lo que es contratar un influencer para lo que es la creación de contenido de tu local, digamos que a veces puede funcionar, a veces no. Y creo que, como cualquier dueño de un local, de un emprendimiento, tienes que saber a quién contratas y saber si la audiencia de esa persona va a servir para tu local, que eso es algo que siento que mucha gente no toma en cuenta. Buscan simplemente a la persona con números y ya.
1: Y que no se van hacia si esa persona de verdad está generando empatía con su negocio, porque muchas veces es el identificarnos con la marca, el saber de una u otra forma crear ese sentido de propiedad, ese sentido también de pertenencia, porque yo siempre he dicho, si tú no te sientes identificado con lo que tú estás haciendo, no vas a tener una buena proyección. Por acá me comentan en las redes sociales, en el TikTok de arroba yo soy Yace, Jackie me comenta: influencers es una forma errónea de llamar seguidoras. Porque muchas veces, ojo, escucha lo siguiente: inflan las cuentas con seguidores fantasmas.
2: Bots, para los que están metidos en el internet.
1: Correcto, entonces esta no es la mejor táctica. Yo siempre digo que no es la mejor táctica. La mejor táctica muchas veces es hacerlo de manera totalmente orgánica. Rosa Mirabal nos dice por acá: sobre temas médicos y de salud en general, se debe tener conocimiento y experiencia. Totalmente correcto y totalmente acertado, porque ¿qué pasa? Hay veces que tienen información los creadores de contenido, los influencers, y ojo, no estoy, por favor, hablando mal, no quiero que me funen, no quiero nada malo, pero hay que ser totalmente sinceros. La información llega a través de estas personas y tiene que llegar de la manera más transparente, de la manera más veraz y de la manera más certificada. Y hablando de certificados, justamente quiero conversarte acerca de algo que justamente estaban implementando hace unos días, que es el RIF que se debe colocar en los videos. Y escucha lo siguiente: porque es obligatorio incluir el número de RIF de información fiscal, de registro de información fiscal, en todos los videos, reels o piezas de contenido digital que vengan y que tengan un fin publicitario o comercial en Venezuela. Estamos hablando no de todos los videos, sino estamos hablando específicamente, señores, de los videos con un término comercial o los reels con un término comercial. ¿Cuándo aplica esta medida? Vamos a ver. El contenido publicitario, si el video promociona un producto, servicio, marca o menciona a un patrocinador para impulsar una venta. Ojo, muchísimo ojo con esto, porque no aplica en videos personales, no aplica en videos informativos o de entretenimiento que no tengan un propósito comercial ni promocional. Y yo sé que en este momento tú te estás preguntando: ¿cómo coloco el RIF en los videos? ¿Tengo que dejarlo durante todo el video? ¿Tengo que dejarlo durante todo el espacio? ¿Tengo que ponerlo en grande? No necesariamente. Puedes ponerlo a través de un cintillo o una placa que inserte los datos del RIF en un cintillo visible durante el video, o mediante una placa de un cierre de 1 o 2 segundos de duración. Puedes ponerlo incluso también al final del video. Puedes ponerlo también en el texto como copy, no necesariamente en el video, pero sí colocarlo en el copy. al final de la descripción o un pie de página del video. También en los patrocinios. Si patrocinas a un creador de contenido, el RIF debe acompañar al logotipo o mención de la marca patrocinante. Puedes revisar este video totalmente explicativo a través de las redes sociales. En Instagram puedes buscar más información acerca de esto a través de la página oficial del portal oficial del CENIAT. Y señores, esto es nuestra información, esta es nuestra educación hacia ustedes en cuanto al tema de cómo colocar el famoso RIF en las redes sociales. Yo dije que hoy yo venía con buenas noticias, Carlos. Yo dije
2: no
1: que...
2: fue buena.
1: Esa fue informativa.
2: Fue informativa.
1: Esa fue informativa, pero yo dije que yo hoy venía con buenas noticias, Carlos. Entonces, la buena noticia es nada más y nada menos que a partir de hoy se activa un concurso acá en Caroní 93.1 FM, señores. Y esto apenas comienza porque vamos a estar haciendo un concurso para homenajear, para celebrar a los cumpleañeros del mes de septiembre. Inicia hoy y finaliza el día 5 de septiembre. Entonces, señores, es momento de activarnos, es momento de hacer full interacción para que ustedes puedan ser parte de este concurso que en pocos minutos les voy a dar las bases del concurso y por supuesto los premios que vamos a tener acá en Caroní 93.1 FM.

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1: Tres con 48 minutos de la tarde, señoras, y por supuesto llegó el momento del misterio. Llegó el momento de las buenas historias y llegó el momento de el terror acá en la cabina de Caroní 93.1 FM, porque esto apenas comienza y yo sé que a ustedes les encantan las historias de terror. Carlos, hoy te tengo una historia bastante interesante. Hoy te tengo una historia muy, muy entretenida, porque escuché lo siguiente. Se dice que acá en Ciudad Guayana, a la altura de lo que es el puente que va entre la UNEG y la UNEXPO, en horas de la noche sale un ánima en pena que aterra a todos los conductores. ¿Qué tú opinas de esto?
2: Sinceramente, he estado ahí más de una vez, tarde en la noche, y digamos que manejo rápido para no encontrármela.
1: Pero te ha pasado, te ha dado terror. ¿Qué opinas de esta historia?
2: Que obviamente esa zona es una boca de lobo, eso es oscuro y...
1: ¿Sabes dónde te estoy diciendo exactamente?
2: Exactamente, sé de dónde hablas, la zona que es bajando la UNEXPO.
1: Correcto.
2: Que luego pasas al lado de la UNEX. Todo lo que es esa zona.
1: Exactamente. Esta es, sin duda alguna, una de las leyendas urbanas rurales, así como también lo que es el caso de un centro comercial bastante famoso, el caso de Orinoquia. Y es que dicen que en horas de la noche, después, casi en las últimas funciones del cine, ya 12 de la noche, horas casi una, porque el centro comercial estaba abierto hasta altas horas de la noche. El centro comercial se encuentra total y completamente solo, oscuro, y se puede llegar a escuchar voces de niños pequeños y algunas ánimas que dan terror.
2: Conozco a gente que ha trabajado en el centro comercial y dicen que sí, que sí, que sí. Y una vez vi una foto que cuando se estaba construyendo la confitería,
1: okay,
2: que se veía la parte de arriba y se veía algo raro en el vidrio de esa zona.
1: ¿Habrá algo acá en este centro comercial que está aterrando a los ciudadanos, a las personas de Ciudad Guayana, o simplemente serán mitos? ¿Qué tú opinas?
2: Pues estos son los mitos más misteriosos según Dross, Roxanne.
1: Y es que, señores, así es, sin duda alguna. Nuestros oyentes también están opinando. Por acá opina José Luis Rodríguez. Hay que tener cuidado con nada más y nada menos que estas travesuras. Nos opinan por acá también. Pregúntale a los guardaespaldas. Imagínate tú, a los guardaespaldas.
2: A los vigilantes, ¿será?
1: A los vigilantes. ¿Será que a los vigilantes les habrá pasado este tipo de cosas?
2: Como decía el malandro del chiste de Emilio Novera, yo no sé si eso existe, pero si eso existe, se respeta.
1: Así es, señoras, así es. Es momento de buenas noticias, es momento de irnos a una pausa musical, pero yo quiero, antes de irme a la pausa musical, comentarles, señoras, que tenemos concurso. Tenemos muchas buenas dinámicas y cosas impresionantes que están pasando acá en Caroní 93.1 FM, porque escuchen lo siguiente: a partir de este momento se activa la buena vibra a través de nuestro concurso. Vamos a tener un concurso de cumpleañeros del mes de septiembre, y es gracias a nuestros grandes aliados comerciales de Dulces La Abuela. Ellos van a estar entregando una mini torta. También vamos a estar entregando, gracias a Confitería La Churuata, un kit de cumpleañero. 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Va a estar el stand precioso, hermoso acá, con 20 cócteles, una persona disfrutando de momentos especiales en su fiesta. Además de esto, vamos a estar teniendo un hermoso premio cortesía de Agalú Decoraciones y Manualidades, que es una gift card de $20 válido para un premio personalizado. Así que si usted quiere ser el ganador, el feliz ganador de cualquiera de estos cinco premios, porque van a ser cinco premios y cinco ganadores, nada más tiene que enviarnos una nota de voz a través del 0424-969-9867. Momento de irnos al corte comercial de la primera hora y continuamos con más de la buena música de Caroní 93.1 FM, que es como tú, imbatible.

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0: 4:08 de la tarde y continuamos en Caroní 93.1 FM, que es como tú, imbatible. Y por supuesto, riéndonos, disfrutando del programa y celebrando, porque desde ya, señores, tenemos concurso en este súper sábado de buena vibra. Hay concurso y los premios están increíbles. Escuchen lo siguiente: por un lado, tenemos cortesía de Dulces La Abuela. Tenemos una mini cake, una mini torta. Gracias, gracias a Dulces La Abuela. También tenemos, gracias a Confitería La Churuata, un kit de cumpleaños. También tenemos, gracias a Punto Marino, tenemos un stand con 20 cócteles marinos deliciosos, señores. Esos cócteles están increíbles. 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Y gracias a Dulce Tentación, tenemos otra torta espectacular. Y desde ya, desde este momento, nuestras líneas a través de 0424-969-9867. Repito el número de teléfono: 0424-969-9867. ¿Están? Totalmente activas para ti.
1: Buenas tardes, mi nombre es Jan Soto. Le mando un saludo a Caroní 93.1 FM y a su maravillosa anfitriona Yaceni Sánchez en su programa Esto Apenas Comienza, desde Puerto Ordaz, y quiero participar.
2: Hola, buenas tardes. Mi nombre por acá es Marlon La Rosa. Saludos a 93.1. Saludos a Yaceni y de su programa Esto Apenas Comienza. Estoy ubicado en San Félix y quisiera participar en el concurso.
3: Un saludo para Caroní 93.1 FM. Mi nombre es Elianis y me gustaría participar en el concurso.
0: Así es, señores, usted tiene que hacer algo simple, algo sencillo, algo que, mira, no te va a quitar más de 5 minutos, no te va a quitar ni siquiera un minuto. Usted tiene que enviar una nota de voz a través del 0424-969-9867 diciéndonos su nombre, su apellido, por supuesto, desde dónde nos está escuchando. Un saludo a Caroní 93.1 FM y que quiere participar, porque yo sé que a esta hora, a las 4:10 de la tarde, la gente quiere participar y quiere escuchar la buena música que tenemos acá en Caroní 93.1 FM.

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1: Diez con catorce, Dios mío, ¿por qué yo me fui hasta ahora? Yo no sé de dónde yo saqué esa hora, señores. Yo no sé de dónde saqué esa hora. Y lo peor es que iba a decir de la tarde. ¿Qué me pasó?
2: 10 de la tarde.
1: ¿Será que tomé mucho refresco?
2: 10 de la tarde.
1: ¿Será que comí mucha chuchería? ¿Será que me pegaron los planetas? ¿Qué habrá pasado?
2: Yo creo que tú piensas que tú estás en Madrid, Barcelona, para estar diciendo 10 de la tarde.
1: Me fui muy lejos. 4 con 14 minutos de la tarde, señores, y es momento de escuchar más de la buena interacción que están teniendo ustedes a través del 0424-969-9867. Tenemos notas de voz y les quiero recordar, para ustedes que están, por supuesto, activos a través de nuestra plataforma de arroba yo soy Yace, escuchen nuestros premios del día de hoy. Estamos teniendo premios gracias a los dulces de la abuela, tenemos una mini torta, también tenemos confitería Guayana, un kit de cumpleaños, Punto Marino nos está obsequiando un stand con 20 cócteles deliciosos marinos y gracias a Dulce Tentación también tenemos otra mini torta. 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Por acá, las personas atentas, súper atentas a participar a través del 0424-969-9867. Y en este momento vamos a escuchar más de esas notas de voz que nos están enviando.
3: Hola, saludos a Caroní 93.1 FM y para el programa Esto apenas comienza. Mi nombre es Marco Aurelio Arredondo González y mi juego favorito es Grand Theft Auto edición GTA San Andreas de la marca Rotar Game. Hola, saludos a Caroní 93.1.
4: Hola, ¿qué tal? Bonita tarde. Saludos para la gente de Caroní 93.1 FM y para el programa Esto apenas comienza. Mi nombre es Edgardo Cordero y mi videojuego favorito para siempre marcado es el FIFA 15, juego de fútbol, con la mejor animación en todos los aspectos.
1: Señores, la gente se activó con el tema del día de hoy. Recuerden que hoy vamos a estar comentando acerca de los videojuegos. Hoy es el Día Internacional de los Videojuegos y, por supuesto, hay notas de voz también por ahí para las personas que están interactuando con el concurso. Pero cuéntame, Carlos, cuéntame por qué estas personas están comentando acerca de los videojuegos. ¿Qué está pasando con el mundo de los videojuegos?
2: Principal y obviamente lo más importante que ha estado pasando últimamente en el mundo de los videojuegos es que el día jueves la desarrolladora Rockstar Games lanzó lo que fue el vistazo extendido a lo que es su próximo juego, el GTA 6 o Grand Theft Auto 6, juego que se ha estado esperando desde 2013, que fue que salió GTA 5. Y que hemos estado todos los fanáticos esperando por tanto tiempo. O sea, cuando salió el GTA V, yo estaba en primer año de bachillerato.
1: En primer año, imagínate tú.
2: Y ahorita tengo 26. O sea, todo el mundo puede trazar una línea de tiempo de qué es lo que ha pasado en el mundo antes de que saliera ese juego. Y por fin va a salir, por fin pudimos ver gameplay del juego. Podemos ver cómo se va a ver, cómo son las mecánicas. Y básicamente es la segunda venida de Cristo.
1: Mira, ya va, una cosa y la otra cosa es la otra cosa, ¿ok? Pero ya va, más allá de los juegos, de los videojuegos, hay que también interactuar y hacer conciencia acerca de cuál es la verdadera influencia de los videojuegos en los niños y los adolescentes. Porque escucha lo siguiente: también hay videojuegos que no necesariamente tienen una influencia positiva, también hay videojuegos que son a partir de cierta edad, también hay videojuegos que a través de los videojuegos muchísimas personas han, lo los, sobre todo los mayores de edad, los adultos, han intentado abusar física, psicológicamente y hasta moralmente de los jóvenes, de los niños. ¿Qué podemos hablar acerca de este tema?
2: Eso es un tema muy delicado que realmente mucha gente metida en el ámbito ya ha tocado, y que pasa en ciertos juegos en específico donde se sabe que la mayor parte de la audiencia son niños, juegos que son online, donde hay chat, donde hay interacciones, donde hay un componente social, y muchas empresas han tratado de lidiar con esto. Para irnos más o menos lejos, y se me cae la cédula al decir esto, pero yo fui un niño que jugó Club Penguin, y ese era un juego, en este caso un MMO, un multijugador masivo online, donde podías interactuar con gente, y se tenía por claro que los que estábamos ahí eran niños, y había una moderación muy estricta incluso con el lenguaje. Si decías una grosería, bloqueada tu cuenta, casi que instantáneo. En cambio, hay otros videojuegos, digamos que actuales, donde mucha gente de los que son parte del desarrollo de estos videojuegos no les interesa. Pareciera que no les interesa el proteger a los niños de estos depredadores, y esto es algo muy, muy, muy reprochable que de verdad no se puede dejar pasar.
1: Correcto, pero escucha lo siguiente, porque desde hace mucho tiempo un videojuego como por ejemplo lo que es el tema de Roblox se ha popularizado, y no necesariamente por algo bueno, sino por algo bastante perjudicial. Los adultos metiéndose, haciéndose pasar por niños, haciéndose pasar por menores de edad y jugando con la psicología del menor.
2: Sí, de hecho, de ese juego era al que me refería. Es increíble cómo un juego que es tan masivo, y vamos a decir, o sea, hablando aquí como buscando la quinta pata al gato, es porque por la gran cantidad de dinero que genera, pareciera que a esos desarrolladores no les interesa, lo cual es peor aún.
1: Correcto, correcto. Mira, justamente estoy pensando también que así como hay su lado negativo de los videojuegos, también está el lado positivo. Y el lado positivo también es que algunos videojuegos, como por ejemplo el Minecraft, a mis sobrinos les encanta Minecraft, yo también soy amante de Minecraft, y este tipo de videojuegos desarrolla una capacidad cognitiva en el menor, incluso también en el adolescente y en todas las personas, que están jugando este tipo de videojuegos, que hace a través de su interfaz que los jóvenes creen su propio mundo, creen su propia casa. Entonces cuéntame un poco acerca de este tema.
2: Claro que los videojuegos en general, o sea, traen un componente que sí o sí te ayuda en ciertas habilidades. Por ejemplo, y para no irnos tan lejos, la coordinación mano-ojo. Porque el que juega videojuegos no está viendo a cada rato el control, mirando la pantalla para saber qué está presionando. Es una coordinación que se crea, una memoria muscular que hasta yo mismo tengo. Hasta el punto de que, ¿qué es lo que pasa? Los controles en los videojuegos de Nintendo están en un orden, y en Xbox estará en otro orden. Por ejemplo, si la tecla A está del lado izquierdo, en el control de Xbox está en el lado derecho. Y como yo estoy acostumbrado a los controles de Nintendo, cuando me dicen presiona la letra A, me voy al lado izquierdo, cuando en realidad tengo que estar presionando el lado derecho. Y créanme que ha sido muy difícil acostumbrar mi cerebro a reconfigurarlo. Pero fuera de eso, los videojuegos siento que a mucha gente le han sido útiles. A algunas personas que tal vez no son muy sociables, gracias al online han podido socializar. Hay personas que incluso antes de aprender a manejar, cuando comienzan a manejar, extrapolan un poco de lo que han hecho en esos videojuegos que son de carrera. Dicen como que bueno, esto viene aquí una curva, entonces aquí yo bajo de velocidad, voy con solamente el impulso, y luego cuando termino de agarrar la curva vuelvo a meter velocidad. Eso es algo que hasta yo hago al manejar, que hasta yo digo, Dios, tanto tiempo jugando ni por este sirvió de algo.
1: Así es, pero también está el otro punto, que es la adicción a los videojuegos, sobre todo Mira, yo creo mucha conciencia en este punto porque escuchen lo siguiente, señores. Hay padres de incluso que hacen que nada más con el tema de querer quitarse al muchacho de encima, querer quitarse al niño de encima, le dan una tablet, le dan un video, le dan cualquier tipo de dispositivo. Entonces, ¿qué pasa en este tipo de casos cuando el mismo padre es quien crea una adicción?
2: Es delicado porque al final los padres tienen que ser responsables de sus hijos y no simplemente darle la responsabilidad al aparato. Y viendo que hay muchos videojuegos, en este caso videojuegos móviles, que tienen demasiados estímulos. Estos últimos años hemos estado hablando de cómo la gente, el nivel de atención ha caído. Y estos videojuegos tienen demasiados colores, demasiados elementos, efectos que hacen que la gente
1: Enganche.
2: se enganche. Por ejemplo, para ir un ejemplo no tan loco, el Candy Crush.
1: El Candy
2: El
1: Crush.
2: Candy Crush, que pueden ver que todos aquí tenemos una tía que le encanta el Candy Crush.
1: A mí me encanta el Candy Crush.
2: Pero ¿qué es lo que pasa? El Candy Crush tiene esos elementos que quieren llamar a tu atención, tienen esos estímulos que tú estás como que, bueno, otra partida, otra partida,
1: Y
2: otra
1: uno
2: partida.
1: pasa horas y horas jugando Candy Crush.
2: Y ojo, y eso sin hablar de la gente que gasta en los videojuegos, porque últimamente todos estos videojuegos móviles tienen microtransacciones. Algunos son unas microtransacciones que podemos decir, bueno, no es invasivo, se puede seguir jugando sin esto. Mientras que hay otros juegos que son básicamente el término pay to win, paga para ganar. Si quieres
1: Correcto.
2: subir de nivel, si quieres seguir jugando, tienes que bajarte básicamente de la mula. Y eso es también, oye, horrible, porque he escuchado casos de niños que le han gastado mucho dinero a los papás en videojuegos, en skins, en cosas que no afectan mucho al juego, pero que han gastado ese dinero y luego los padres ven esos movimientos y están como que, ¿qué es esto, chico?
1: ¿Qué es esto, señoras? Dios mío, cuánta cantidad de dinero, e incluso, ojo, porque ese tipo de transacción a veces puede llegar a hacer que los chamos creen un tipo de delincuencia, no necesariamente a propósito, pero sí lo hacen a través de querer obtener una recompensa. Entonces a veces vienen, se van hasta la cartera de mamá, se van hasta la cartera de papá, piensan que no va a pasar nada, pero ¡pum! Se encuentran con este encontronazo en donde vienen y agarran la cartera simplemente sin el permiso para obtener algún tipo de recompensa en el juego. Entonces aquí hay un tema bastante delicado, señores, pero este tema lo vamos a continuar después de una pausa musical. 4 con 27 minutos de la tarde. Voy a enviar rápidamente saludo a través de nuestra plataforma de TikTok y de nuestro número de teléfono, el 0424-969-9867, a Giancarlos. Gracias, Giancarlos Soto, por estar pendiente del programa del día de hoy. Yo sé que Giancarlos por ahí también se activó con nuestras notas de voz, pero la vamos a escuchar luego de esta pausa musical acá en Carolina 93.1 FM.

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1: Cuatro con 35 minutos de la tarde, señores, y continuamos en Caroní 93.1 FM. Ahora sí dije la hora bien. 4 con 35 minutos de la tarde. Hace rato, señores, yo no sé qué me pasó. Me pasó un lapsus mental. Pero aquí estamos, totalmente en vivo, complaciéndolos, escuchando las buenas notas de voz y escuchando, por supuesto, la interacción y la opinión que tienen ustedes acerca de este tema del día de hoy. Hoy es el Día Internacional de los Videojuegos y es momento de escuchar las notas de voz que ustedes tienen para nosotros acá en cabina a través del 0424-969-9867.
2: Hola. Saludos para Caroní 93.1 FM y para el programa Esto apenas comienza. Soy Javier Torres y para mí la influencia de los videojuegos en los niños y los adolescentes no es buena, porque los niños se robotizan, se mecanizan, empiezan a hablar todo extraño, empiezan a tener comportamientos no adecuados.
1: Ok. Un buen saludo para acá a nuestro buen amigo, nuestro buen hermano Javier de Guayana VIP. Me estabas diciendo, Dios mío, detrás del micrófono, ¿qué pasa, Carlos? Vamos a ver.
3: Difiero completamente con la opinión de ese señor.
1: ¿Por qué?
3: Los videojuegos no te robotizan. ¿Cómo es eso de que te robotizan en primer lugar? Los videojuegos sí, hacen que obviamente estés más pegado a una pantalla.
1: Obviamente.
3: Obviamente sí, que la vista, que todo esto, que no es que estás pegado a la pantalla. Ya lo sabemos. Pero decir que te robotizan, no. Los videojuegos incluso pueden hacerte más social. De hecho, voy a poner un ejemplo de fresquito. Ayer estaba en casa de un amigo que le estaba haciendo un servicio de cabello a una amiga. Y estaba su hermano menor y me dijo el niño: oye, ¿tú juegas videojuegos? Le dije que sí. ¿Quieres jugar conmigo? Y estuvimos jugando videojuegos un buen rato largo en esa computadora. O sea, fue un niño que se me acercó, tímidamente me preguntó: oye, ¿será que puedes jugar conmigo? Y me vi reflejado en ese niño, como para poder decir que la influencia es mala.
1: Ya va, pero es que no estamos hablando de todos los videojuegos, no estamos hablando de todas las situaciones, estamos hablando de casos bastante específicos donde el niño quiere pasarse 24/7 pegado en una pantalla. Por favor, entiéndeme, eso no es necesariamente bueno.
3: Me disculpa, pero el tipo generalizó.
1: Bueno, pero estamos hablando también de que ese tipo de cosas pasan, entonces, mira, hay que tomar en consideración todas las opiniones aquí.
3: Yo simplemente digo, no generalicen.
1: Pero escucha lo siguiente, porque Solanis Ramdón también está jugando y escuchándonos a través de nuestra página de TikTok, @yosoyyasa. Mientras tanto, seguimos con más de las notas de voz. Escuchemos.
4: Saludos, buenas tardes a la gente de Ciudad Guayana, Venezuela y el mundo. Para Caroní 93.1 FM y el programa Esto apenas comienza. Mi nombre es Orlando Palma y considero que la influencia de los videojuegos en los niños y adolescentes tiene mucho que ver ahorita con el tema del algoritmo y la inteligencia artificial, así que hay que cuidarse mucho, colocarle filtros y tener el suficiente control, mano derecha y mano izquierda, padres y madres, para que no se salga, valga la redundancia, de control ese tema de los niños y adolescentes, que como sabemos debemos cuidarlo, es el futuro del país.
5: Saludos para Caroní 93.1 FM y para el programa Esto apenas comienza. Mi nombre es Joshua Rojas y mi videojuego favorito es Resident Evil, la saga de Resident Evil.
1: Señores, la saga de Resident Evil, otro de los juegos que, ojo, es muy bueno, pero no es apto para todas las edades, porque imagínate un niño bastante menorcito jugando este tipo de juegos, entonces después se me pone violento. No. Hablando justamente de violencia, escucha lo siguiente por acá. Javier Torres nos dice: todos tenemos libertad de expresión, totalmente cierto. Ese comentario es una forma de ver las cosas. No te preocupes, vamos a ver bien lo que nos está diciendo Javier, es mi forma de ver las cosas, tranquilo, no hay problema, ¿ok? Así que por favor, Carlos, un momentico, bájamele dos, ¿ok? Bájamele dos.
3: ¿Has visto lo que tengo tatuado en el hombro? O sea, soy un gamer.
1: Mira, no le he visto el hombro a Carlos, ¿Sale? Mucha información hasta ahora, ¿ok? Esas son informaciones para horas de la noche.
3: Menos mal dije hombro. Un hombro, uy.
1: Dios mío, ok. Es momento, señores, de escuchar otra de las notas de voz de nuestros oyentes.
6: Saludos para Caroni 93.1 FM y para el programa Esto Apenas Comienza. Mi nombre es Alexandra. Considero que los videojuegos tienen influencias positivas y negativas en los niños y adolescentes. En la parte positiva, los ayuda a desarrollar ciertas habilidades y destrezas que los ayuda a lo largo de su vida. Pero por otra parte, las cosas negativas, crea adicción, pasan muchas horas expuestas a contenidos cuando no es bajo supervisión de un adulto, y les crea adicción y una vida sedentaria.
1: Así es, señores, hay distintas opiniones acerca de este tema. Algunos les gusta, algunos no, algunos consideran que es bueno, otros no. Yo considero sinceramente que este tema es algo en donde el padre, el representante, tiene que tener una responsabilidad sobre el menor.
3: Ya que, por ejemplo, mencionaron a Resident Evil, y es que, ¿qué es lo que pasa? Que a veces los padres parece que lo ignoran y quieren echarle la culpa al videojuego, o incluso a que su hijo quiso este juego, y le echan a veces la culpa al que lo vende. Es que los videojuegos, así como las películas y las series de televisión, tienen clasificaciones para las edades. Debido a la salida de Mortal Kombat, que salió en el año 92, que es un videojuego violento, la acción tiene sangre, tiene cosas que no son aptas para todas las edades, y que obviamente hubo un escándalo por eso, y en ese momento no existía la clasificación para el videojuego, se fundó lo que es la ESRB, la ESRB.
1: ¿Qué es eso?
3: Que es básicamente la empresa que se encarga de darle la clasificación a los videojuegos. Desde el 94 los videojuegos tienen clasificación para todas las edades, adolescentes, adultos, y en como Mortal Kombat, exactamente. Desde Mortal Kombat existe eso, y cada portada de videojuego tiene en su esquinita que te dice para quién es exactamente los juegos.
1: Pero hay niños que lo ignoran.
3: No, aquí no estoy hablando de los niños, estoy hablando de los padres.
1: Ah, ok.
3: Los padres son importante, los que tienen que estar pendientes importante de lo que consumen sus hijos.
1: Es así. Los niños tienen cierta tendencia a los juegos, pero los padres tienen una responsabilidad bastante importante. 4:43 de la tarde, señores, y es momento de escuchar más de la buena música de Caroni 93.1 FM, porque es como tú, imbatible.
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2: Con 4:47 minutos de la tarde, señores, estamos en Caroní 93.1 FM, que es como tú, imbatible. Y yo les dije que hoy teníamos buenas sorpresas, hoy teníamos un programa súper interactivo y hoy tenemos interacción de nuestra audiencia porque el programa está teniendo concurso, el programa está teniendo interacción, el programa está teniendo buenos temas y el programa está teniendo sorpresas gracias a nuestros aliados comerciales. Nada más y nada menos que de Dulces La Abuela, quienes van a estar entregando una mini torta. También tenemos a Confetería La Churuata, un kit de cumpleaños. Punto Marino, que tenemos un stand con 20 cócteles gracias a Punto Marino. Cócteles que son de mariscos, cócteles de marisquería deliciosos, espectaculares, gracias a Punto Marino. Gracias también a Dulce Tentación, ellos van a estar entregando una torta. 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Y la gente ya está participando a través del 0424-969-9867.
3: Hola, buenas tardes. Saludos para Radio Caroní 93.1 FM y para Yaceni Sánchez y su programa Esto Apenas Comienza. Me llamo Rosalie y quisiera participar. Hola, buenas tardes. Saludos para Radio Caroní 93.1 FM y para Yaceni Sánchez y su programa Esto Apenas Comienza. Me llamo Rosalie y quisiera participar. Hola,
4: buenas tardes. Buenas tardes, por aquí Nervin Faría, maestro panadero. Quiero mandar un saludo a Caroní 93.1 FM, a mi amiga bella Yaceni Sánchez y su programa que esto apenas comienza. Me encuentro por aquí en sintonía en San Félix, V 103, y quiero participar.
2: Gracias, gracias, gracias a todas las personas que están participando a esta hora 4:49 minutos de la tarde y gracias infinitamente, gracias también a Aristides que se conecta a través de nuestra cuenta de TikTok arroba yo soy Yace. 4:49 minutos de la tarde, nos vamos a escuchar más de la buena música de Caroní 93.1 FM y volvemos con más.

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1: Cuatro con 53 minutos de la tarde, señores, y estamos casi a punto de finalizar Esto apenas comienza por Carolina 93.1 FM en el programa del día de hoy. Pero mientras tanto, antes de finalizarla, vamos con las notas de voz de más personas que están participando.
2: Buenos días, soy José Luis, para mandar un saludo a mi querida Yaceni Sánchez y a su equipo en Caroní 93.1 FM en su programa de Esto apenas comienza. Y yo quiero participar.
3: Buenas tardes, un saludo para Caroní 93.1 FM para el programa Esto apenas comienza. Mi nombre es Yaceni Baena y quiero participar.
1: Así es, muchísima gente participando y queriendo ganarse los premios del día de hoy, que son nada más y nada menos cortesía de Dulces La Abuela, Punto Marino, Confitería La Churuata. 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Los premios son interesantes, los premios son para los cumpleañeros del mes de septiembre. Si usted tiene alguna amistad, si usted tiene a alguien que está cumpliendo año, si usted está cumpliendo año en el mes de septiembre, por favor, inscríbalo desde ya en este concurso que va a estar abierto a través de nuestra plataforma de Instagram, @YacenySánchez. Mientras tanto, les recuerdo que los premios son los siguientes. Tenemos una mini torta, cortesía de los dulces de la abuela. Tenemos un hermoso kit de cumpleaños, cortesía de La Churuata, Confitería La Churuata. Tenemos un stand con 20 cócteles marinos, cortesía de Punto Marino. También tenemos una mini torta, cortesía de Dulce Tentación. Y una gift card de $20, cortesía de Agalú, Decoración y Manualidades. Llegó el momento de despedirnos, señores. Los dejo con la buena noticia de que este concurso va a quedar 100% activo a través de la plataforma de Instagram, @YacenySánchez. Y por supuesto, gracias Jay, gracias Carlos Mirabal por acompañarnos el día de hoy. Cuéntanos, ¿cómo te vas con esta experiencia de hoy de saber que muchísimas personas les encanta el mundo del gamer?
4: Pues feliz con esta hermosa comunidad que son los gamers aquí en Ciudad Guayana. Siempre es un placer de poder estar aquí, hablar de estas cosas que me apasionan, que me gustan. Y bueno, estoy aquí para que te comuniques conmigo.

Yaceni Sánchez, gracias, gracias también, porque todos llegamos bajo la dirección general del ingeniero Rider Quintero. Que pasen un feliz fin de semana, a disfrutar con conciencia, a pasarla en grande y sobre todo a ser buenos ciudadanos. Bye bye, que Dios me los bendiga.

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